tarde ya con 5 minutos y vamos a checar el pronóstico del clima. Oye, en este momentito estamos a 38 grados centígrados. Así es, 38 grados centígrados de temperatura, está mayormente soleado, pero sí hace calorcito, ¿eh? Para las 8 de la noche todavía arriba de 30, 31 grados centígrados a las 8 de la noche. ¡Híjole! Hace calor para mañana miércoles, tendremos 39 la máxima, 21 la mínima. Y el jueves, 37 la máxima con 22 la mínima. Oye, así se ve el pronóstico del clima para los siguientes días de esta semana. Y no hay probabilidad de lluvias. Bueno, sí, pero hasta el viernes. Desde aquí entonces todo puede cambiar, ¿verdad? Mejor yo te voy platicando conforme vaya avanzando la semana. Pero mientras tanto, pues vámonos con más música. ¿Qué te parece? 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
14: Ya son las 3 de la tarde con 13 minutos, 5 de la tarde con 13 minutos. No, oigan, traigo el reloj bien volteado, pero oigan, lo que sí que está súper bien es el regreso a clases, que ya está aquí. 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
1: Ya son las 5 de la tarde con 20 minutos y oye, para ponernos Fashion Mode una vez más, vamos a hablar de los zapatos planos para dejar de lado los tacones. Así es, en lo que resta de este verano 2026 y en estos primeros meses del otoño, vaya que nos van a ser útiles. Y ojo, que es un calzado muy noventero. Sí, un calzado noventero y no necesita tacones, son los zapatos planos. Hay muchos tipos de zapatos planos, así que vamos a hablar de ellos y de cómo reemplazan a los tacones en este cierre de verano y principio de otoño. Por ejemplo, unos zapatos planos negros, clásicos, minimalistas. La verdad es que siempre se ven muy, muy bien, ¿no? Estos looks all black, totalmente negros, silueta sencillita, zapatos planos negros, flats, listo. Solucionado. Ahora, si quieres algo un poquito más interesante, puedes optar por unos flats, pero que sean bicolor. Por ejemplo, Chanel los ha interpretado muy bien, ¿no? Que habrá de muchas otras marcas, pues no te estreses. Por ejemplo, que son totalmente rosas, con la punta así en tono negro y tal vez una correíta negra también sobre el empeine o algo por el estilo. Funcionan muy lindo, muy femeninos, muy bien. Ahora, también puedes optar por unos zapatos tipo Oxford, tipo zapato de la escuela. Por ejemplo, los zapatos, que son zapato no bota, Dr. Martens, se ven muy interesantes. O optar por algo que tenga varios colores, incluso los de este ballet core que veíamos mucho el año pasado con wrap, que tienen estas correas que se atan a los tobillos. Se ven lindas, aunque muy femeninas. Sí, tal vez un poco más de la tendencia del año pasado, pero siguen viéndose lindos si los compraste el año pasado. Y puedes optar incluso por unos zapatos blancos para verte, pues, bastante interesante, ¿verdad? Pero, pues, sí, son más de cuidado. Así que, bueno, ahí lo tienes. Vámonos con más música. En todas partes, ponte Exa.

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5:34 y vamos a hablar de esta producción que está en Netflix, claro, hablando un poquito de streaming, que se llama La Captura, ¿verdad? Y es que justo el día 21 de agosto Netflix estrenó en su catálogo esta película, La Captura. Y bueno, está protagonizada por Alfonso Herrera y Noé Hernández, junto con grandes miembros más en el elenco. Y bueno, es la película más vista en México y en algunas partes del mundo, de hecho. Gracias a algunos factores, por ejemplo, su director, pero el elenco también sin duda ha jugado un papel clave, ¿verdad? Es que Alfonso Herrera pues destaca simplemente. Otro factor es la acción, y es que desde hace relativamente poco en México pues han producido películas de acción que no le piden nada a producciones internacionales, ¿no? Está, por ejemplo, la de Contraataque y algunas otras. Entonces, lo que más ha llamado la atención es la historia, porque la historia está basada en hechos reales y de uno de los momentos más mediáticos en la historia política y criminal de nuestro país, que fue la captura del Chapo Guzmán en el 2016. Así que un 8 de enero del 2016 sería capturado en Los Mochis, Sinaloa, eso lo sabemos, en el marco de un operativo conocido como Operación Cisne Negro, etcétera. Y pues bueno, toda esta historia, todas aquellas fotos virales que vimos pues en aquellos entonces en las noticias, fueron parte de lo que da vida a esta producción. Entonces, fíjate qué cosa curiosa, los dos policías que capturaron al Chapo no formaban parte del operativo que había irrumpido en este inmueble, ¿no?, donde se encontraba este narcotraficante. Cuando lo arrestaron, informaron de la situación por teléfono ante el temor de que la radio estuviera intervenida incluso. Entonces, pues bueno, es todo un show, y la captura, esta película que está en Netflix, lo deja ver todo, ¿no? Entonces, está muy buena, acaba de estrenarse y está en Netflix. Así que suena muy bien. Y ahí lo tienes. Vámonos con más en todas partes. Ponte Exa.

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Ya son las 5:47. 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

6:04 y vamos a checar qué te parece, cómo están las garitas. Oye, dice por acá el internet que en la garita mariposa no hay nada de espera, así 0 minutos de espera, tanto el cruce estándar en automóvil como el cruce peatonal, es lo que dice el internet. En lo que es Denis de Concini nos marca una espera de 10 minutitos el cruce en automóvil. No me marca la espera en el cruce Sentry y en teoría nada de espera en el cruce peatonal. La verdad es que sí, se ve hiper vacío sobre lo que es el periférico. Y en Denis de Concini el cruce en automóvil, el cruce estándar, está ahí en los arcos. Te van a tocar unos 15 minutos tal vez. En la Sentry, híjole, pues mira, está animándose a llegar ya a las banderas, pero eso es todo. Así que está súper bien, aprovecha si tienes que cruzar los Estados Unidos el día de hoy en este momentito. Y bueno, vámonos con más en todas partes. 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

0: Ya son las 6 de la tarde con 13 minutos, 6 con 13, ¿y qué crees? 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

Ya son las 6 de la tarde con 23 minutos. 6 con 23, oigan, ¿y qué creen? Que hablando un poco del cielo, el cielo nocturno, te platico que el jueves de esta semana, así es, pasado mañana, jueves 27 de agosto, la luna va a ser protagonista de un eclipse lunar. ¿Sí? Un eclipse lunar parcial que va a cubrir hasta el 96% de la superficie de la luna. La luna va a cubrirse casi en su totalidad y en Sonora vamos a poder verlo, ¿eh? Este fenómeno podrá observarse a simple vista desde Sonora. Para los que andaban agüitados, que el eclipse solar de a principios de mes no lo vimos, que no sé qué. Oye, en Sonora habrá un eclipse. Eclipse de luna, el día jueves. Empieza a las 7 de la tarde con 33 minutos y va a alcanzar su punto máximo a las 9 de la noche con 12 minutos. Va a concluir por ahí de las 10 de la noche con 51. Mira, este eclipse va a poder observarse a simple vista. No va a ser necesario tener ningún tipo de protección especial con un eclipse solar. Y además, pues bueno, podremos verlo nosotros aquí en Sonora. Oye, órale, yo no había visto, ¿eh? Yo no había visto. Me lo mandó mi mamá, le otorgo todo el crédito del encuentro de esta nota. Pero sí, el jueves, ya te lo recordaré, pero el jueves hay eclipse de luna. ¡Ulala! Vámonos con más música, ¿qué te parece? En todas partes, ponte Exa.

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6:34 PM. Y oye, pues el día de hoy, pues nos enteramos, ¿no?, de la triste noticia de que fallece Dolly Parton. Así es. La música está de luto porque la leyenda del country, Dolly Parton, pues falleció, ¿verdad? Entonces, Dolly tendría 80 años y su lamentable fallecimiento se confirmó, de hecho, en la mañana del día de hoy, martes 25 de agosto, a través de un breve video compartido en sus redes sociales. Bueno, la noticia se produce después de varios trances de salud derivados del estrés, del descuido de su bienestar, tal vez. Y bueno, fíjate que su canción más famosa es I Will Always Love You. Así es, I Will Always Love You es sin duda una de las canciones más populares de Dolly Parton. Fue escrito por ella y lanzado un 6 de junio de 1974. El segundo sencillo de su 13º álbum, Jolene. También muy famoso, ¿no? Jolene. No fue hasta 1992 que alcanzó realmente el estrellato a nivel global, tras ser interpretada esta canción por Whitney Houston para la película de El Guardaespaldas. Y bueno, se convirtió en una de las bandas sonoras más vendidas en la historia del cine. Éxito total, ¿verdad? Entonces, bueno, ¡ay, me ando ahogando! I Will Always Love You es una canción evidentemente súper romantiquísima de París. Y definitivamente el mundo pues está triste, ¿no? Dolly Parton pasó de una infancia pobre a convertirse pues en una leyenda. En una leyenda pues de la música, ¿no? Definitivamente. Entonces, fíjate que no tengo nada de Dolly Parton para ponerte por acá el día de hoy a que escuches conmigo. Y tampoco tengo la canción esta del guardaespaldas, así que ni modo, imagínatela. Pero bueno, vámonos con más música en todas partes. 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

6:48 PM. Y vamos a abrir el chismógrafo. Así es. A Aislinn Derbez le da la bienvenida a un nuevo integrante de su familia. Que después de semanas fuertes de rumores que apuntaban a una supuesta reconciliación con Mauricio Ochman. Bueno, aparentemente la familia de la actriz Aislinn Derbez se encuentra de festejo porque anuncian que esperan la llegada de un nuevo integrante. Surgieron las dudas. ¿Será acaso que Aislinn espera a su segundo bebé con Mauricio Ochman? Fíjate que fue a través de Instagram donde se compartió el anuncio de que la familia de Aislinn estaba pues por sumar un nuevo integrante, ¿no? Esta vez ella no es la protagonista de la noticia. De hecho, su hermana Michelle Aguilera, mejor conocida como Mitch, es quien espera a un bebé. Mitch compartió algunas fotos familiares y entre ellas una selfie en la que presume pues por primera vez su poncito de embarazo, ¿no? Y deja ver esa emoción por un nuevo integrante. Aislinn, claro, aparece por ahí en los comentarios dejando algunos emojis y demás. Felicidad sobre el embarazo, etcétera, etcétera, etcétera. Así que no, chamacos, no existe ninguna confirmación oficial de que Aislinn Derbez y Mauricio Ochman hayan tenido una segunda oportunidad como pareja. Realmente tuvieron algunas apariciones juntos, pero eso es por la promoción de la película Hasta el Fin del Mundo, que, bueno, desató rumores de su reconciliación, pero realmente eso no es algo que ellos hayan dado por hecho. Así que, ¡ay, no! Se cancela el chismecito. Vámonos con más en todas partes. 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

7:04 y eso significa última hora de este tu programa. Así que quédate conmigo por acá a través de XFM 102.7, pues a seguirnosla pasando increíblemente bien. Chismecito, buena música y hablar de todo un poco y mucho, mucho más. Así que no le cambies, no te desconectes y quédate conmigo acá a través de la 102.7, ¿verdad? Oye, por supuesto también síguenos en redes sociales, XFM Nogales en todas y cada una de ellas. Así, XFM Nogales. Tenemos mucho que contarte también por allá, ¿eh? Pero bueno, mientras tanto, por acá, ¿qué te parece si nos vamos con más? 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Carrera de obstáculos, de resistencia, mucho lodo, etcétera. Así que vámonos con más en todas partes. 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
15: 7 de la tarde ya con 12 minutos y por supuesto que el regreso a clases ya está a la vuelta, chamacos. ¿Y qué más está aquí? 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

Ya son las 7 de la tarde con 23 minutos. 7 con 23, oigan. Pues fíjense que, oigan, no sé si el Richard todavía anda escuchando por acá. El Richard de la mejor, ajá, ese mismo. Oigan, le encanta la exa, ¿eh? Quiero que sepan. Si siguen escuchando, un saludo para ti. Asumo que tus chamacos por ahí vienen contigo en el carro. Asumo yo. Un saludote. Pero bueno, fíjate que te platico, te comento que tu cerebro toma aproximadamente 35,000 decisiones al día. Así es. Y bueno, la parálisis por análisis es un fenómeno psicológico que ocurre cuando recopilas tanta información, comparas tantas opciones, piensas tanto en los posibles resultados, que decidir es cada vez más difícil. Y una de las principales razones es que vivimos rodeados de opciones, ¿no? El cerebro tiene que comparar alternativas, imaginar escenarios, calcular errores, todo. Cuando las opciones aumentan, también aumenta el esfuerzo mental necesario para elegir. Y lo curioso es que de esas 35,000 decisiones diarias, nuestro cerebro resuelve el 99.74% de manera auténtica, o sea, ni cuenta nos damos. Y eso nos deja apenas unas 100 decisiones conscientes que tomamos al día. Y bueno, un estudio del 2002 de un psicólogo llamado Barry Schwartz encontró que quienes buscan constantemente la opción perfecta experimentan más arrepentimientos y menos satisfacción que quienes aceptan una opción que es, pues, lo suficientemente buena. Y actualmente existen aplicaciones o herramientas como la inteligencia artificial que ayudan a comparar opciones, a reducir la cantidad de información que debemos procesar, pero ninguna puede decidir qué es lo más importante para ti, y eso es un hecho, porque eso sigue siendo una parte humana. Así que la pregunta es, ¿a ti te cuesta tomar decisiones? Vámonos con más en todas partes. 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

Ya son las 7 de la tarde con 35 minutos y nos vamos con el consejo del día de hoy. Oye, consejos para que el regreso a clases no sea tan abrupto para los chamacos, así es. Y bueno, hoy te hablo de la nutrición. Y es que la nutrición juega un papel determinante. Es vital retomar el hábito de un desayuno equilibrado en casa, planear esas loncheras saludables, priorizar frutas, verduras, vegetales, proteínas y reducir azúcares procesados. Eso ayudará a que estén más concentrados durante sus clases. Así que ese es el consejo del día de hoy. Y vámonos con más. Esto es de las Hash, si me hubieras llamado ayer. 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

7 de la tarde ya con 45 minutos. Y pues ya, chamacos, ya me toca despedirme. Me despido por lo pronto, por la noche del día de hoy. Hoy nada más y nada menos que martes. Te deseo una increíble noche, ¿eh? Cuídate mucho. Pásatela súper, súper, súper bien. Te recuerdo también que nos escuchamos mañana con muchísimo gusto. Miércoles 26, el día de mañana. Voy a estar por acá contigo desde las 4 de la tarde hasta las 8 de la noche. Así que no le cambies, no te desconectes y quédate conmigo por acá a través de la frecuencia naranja. Pero mientras tanto, muy buenas noches para ti. Pásatela súper bien. Quédate escuchando a Jessy Cervantes, que trae un programazo. Y bueno, te digo que tú y yo nos escuchamos. Hasta la próxima. Bye, bye.

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Martes 25 de agosto del año 2026. Bienvenidos al programa 2497. Hoy la invitada es Mía Rubín, que viene a hablarnos de su sencillo On Fire. Como todos los días, contaremos con el querido Gilgilillo, el hombre espectáculo de México, Alfonso Arturo Veraprendes. También está José Antonio Pontón, el hombre algoritmo. Quédense con nosotros, que seguro se la van a pasar muy bien. Hoy tengo una frase que me gustó mucho y que quiero compartir con todos ustedes. Una persona no puede directamente escoger sus circunstancias, pero sí puede escoger sus pensamientos e indirectamente y con seguridad darle forma a sus circunstancias. Yo me llamo Jesse Cervantes, aquí en XFM.

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1: Mía Rubín.
2: Nacida en la Ciudad de México, comenzó su carrera artística desde muy joven, siguiendo su pasión por la música y el escenario.
1: Con una propuesta que combina el pop con sonidos contemporáneos, ha ido construyendo su propio camino como cantante, demostrando que busca dejar atrás las etiquetas y encontrar una identidad musical propia.
2: En los últimos años, ha lanzado música, colaborado con distintos artistas y pisado importantes escenarios, consolidándose como una de las nuevas voces de la música mexicana.
1: ¡Oye! Aquí en la cabina de Jesse Cervantes, Cenexa, Mía Rubín.
3: Qué gustazo tener en este programa o volver a tener en este programa a Mía Rubín. ¿Cómo estás, Mía? Qué gusto saludarte. Bienvenida.
4: Ay, muy bien, muy feliz. Ya sabes que para mí siempre es un placer. Tú siempre que me invitas, pues yo feliz de estar aquí.
3: Cuéntame algo, ¿cómo estás? Cuéntale al público cómo va tu carrera, cómo se está moviendo tu carrera.
4: Pues ahorita estamos en esta nueva etapa de mi proyecto, donde como que le dimos un giro ahí de 180, esta parte más pop. Y pues bueno, estoy sacando este sencillo que se llama On Fire, que pues siento que va muy ad hoc con esta nueva faceta que estoy experimentando en cuanto a sonido, en cuanto a la fase como visual también. Entonces, pues sí siento que es algo un poco más como lo que van a estar viendo más adelante, y pues bueno, más adelante también pues álbumes, y pues ya teniendo pues un concepto un poco más concreto, obviamente.
3: O sea, ¿se puede decir que este es como el switch de on de lo que viene de Mía Rubín?
4: Sí. Sí, totalmente, lo dijiste perfecto.
3: Oye, y platícame cómo es el proceso de llegar a definir qué, cuál es el estilo, qué es lo que viene, cuál es el camino.
4: Pues es que siempre me ha gustado mucho hacer de todo, y lo sabes, o sea, yo que he cantado aquí bolero, he cantado canciones pop, o sea, he cantado de todo. También he cantado cumbias, o sea, he hecho de muchas cosas en mi carrera. Y siempre me gusta experimentar, pero sí siento que el pop me ha dado una oportunidad de sentirme muy yo y de decir, o sea, esto si alguien más lo sacara, yo lo escucharía y lo tendría en mi playlist 24/7, y yo escucho mis canciones todo el tiempo. Entonces sí siento que para mí fue importante pues ver hacia dónde quería dirigir mi carrera, y pues obviamente a pesar de que sí juego con diferentes géneros dentro del pop, sí siento que el pop es como ahorita lo que yo quiero estar haciendo en mi carrera, y eso fue lo que nos hizo darnos cuenta que queríamos hacer esto por ahora.
3: Oye, que te voy a decir una cosa, me parece maravilloso que busques esa versatilidad, porque creo que es parte del artista, ¿no? El poder expresar, si en un momento quieres interpretar una cumbia, darle, un bolero, darle, y que tengas esa versatilidad de moverte para todos lados.
4: Sí, y pues es padrísimo también, porque te da la oportunidad de jugar en diferentes géneros. De hecho, muy pronto voy a estar, bueno, Edwin Luna me invitó a colaborar en una canción con él que se llama Qué Jodido, que va a estar saliendo próximamente, donde estoy cantando regional también. Entonces, bueno. Es una locura, porque pues me da la oportunidad de jugar y de divertirme. Pues al final lo que más me gusta en el mundo es cantar, entonces me da mucha libertad de poder hacer lo que yo quiera, y eso es lo que más disfruto.
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0: está Mía Rubín con nosotros. Oye, Mía, ¿qué opinas tú de todo esto que ha llegado a la música y al mundo y a la vida de todos nosotros? ¿Qué es la inteligencia artificial? ¿Qué opinas de aplicaciones como Zuno? ¿Qué opinas de las aplicaciones que te dan la facilidad de crear un demo y mandar una canción? ¿De crear una canción, de perfeccionar una letra? ¿Cuál es la opinión de un artista en ciernes, o sea, que esté empezando como tú?
1: Pues mira, yo siento que es algo que inevitablemente está pasando, ¿no? Y que ya pues ha llenado pues la industria. Entonces, en vez de estar en contra y en vez de satanizarlo, creo que se puede utilizar hasta cierto punto. O sea, me pasa que luego es muy fácil decir como, ay, tengo un demo, pero no sé cómo sonaría tal vez con estos instrumentos. Y entonces te puede crear un demo ya con esa idea y entonces ya puedes basar tu idea pues con eso, ¿no? Pero sí siento que también como artista es no manches, o sea, una máquina hizo en 3 minutos lo que yo luego me puedo tardar meses haciendo, ¿no? Y años de trabajo y de estudio y de dedicación. Entonces, claro que obviamente da miedo, pero siento que más allá de satanizarlo, deberíamos de aprender a ver cómo lo usamos a nuestro favor. Obviamente, pues la parte creativa, eso creo que nunca va a poder ser reemplazada jamás. Yo creo que ya hasta cierto punto las canciones de AI hasta se parecen entre sí. Las voces, o sea, todo no se siente igual. Y yo creo que más adelante también el público lo que va realmente a valorar es la parte humana. Porque con el tiempo, pues obviamente todo se va a ir robotizando y pues esta parte pues más, sí, artificial, literal. Y lo más bonito va a ser eso, lo que sea en vivo, lo que sea también los acústicos. Pero, a ver, no lo satanizo para nada y yo creo que pues, si tienes la oportunidad de utilizarlo y lo haces bien, pues yo no creo que tenga nada de malo.
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1: Mía Rubín.
2: Yo creo que mientras encuentres un equilibrio de estar haciendo lo que quieres, de estar cantando lo que te gusta, de estar presentándote en los lugares que te hace sentir bien, ese equilibrio te va a mantener la carrera firme.
3: Sí, totalmente.
2: Y eso que te ves muy bien, te ves muy tranquila, te ves muy decidida, caray.
3: Pues sí, es que siento que pues si uno no cree en uno mismo, pues entonces ¿quién va a creer en ti? Y luego me cuesta, o sea, no te digo que todos los días me levanto feliz y con ganas y dispuesta, porque no es el caso. Hay días donde o no me siento linda, o no me siento suficiente, o no me siento talentosa, pero pues al final yo también tengo que creérmela y decir, voy a llegar, porque si no, pues las cosas no van a pasar. Entonces, claro, yo tengo que crear eso para mí y tengo que primero creérmela, porque si no, nadie más va a creer en mí. O sea, no sé si a ti te pasa que luego cuando tú te sientes bien, la gente te dice que te ves bien. O la gente te dice, claro, ay, qué bien te ves.
2: Porque lo proyectas, claro, al final, ¿no? Es como una proyección emocional.
3: Exacto.
2: Que tienes de lo que tú estás sintiendo con la gente que está a tu alrededor y todo. ¿Qué nos cantas?
3: Pues lento, te voy a cantar lento.

0: Rico. Mía Rubín con nosotros. Te saluda, Mía. Mucho público conectado con nosotros desde Tehuacán, Puebla, de Los Ángeles, California, de Toluca, en el Estado de México, Poza Rica, Veracruz, aquí de la Alcaldía Benito Juárez, de Juriquilla, Querétaro, de Valle de Bravo, de Coajimalpa, de Nayarit, de Tepic, Nayarit, de Iztacalco, de Coyoacán, acá en la Ciudad de México, Tláhuac, de Milpalta. Muy bien, mucha gente que te quiere, que te está mandando retroalimentación en torno a tu música. Me da muchísimo gusto y gracias por venir y por estar acá, siempre bienvenida, ¿eh?
1: Gracias. No, y para mí es muy bonito tener este espacio. Creo que para los cantantes es bien padre tener un espacio donde podamos cantar, donde podamos presentar nuestra música, platicar de música, es muy bonito, entonces gracias.
0: Aquí siempre serás bienvenida y este siempre será tu espacio, lo sabes, y sabes el respeto que tenemos por tu proyecto.
1: Gracias, Jesse.
0: No, hombre, muchas gracias, maestros, por estar acá. Continuamos.
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1: José Antonio Pontón y de Saracho. Sí,
2: es que los que no se cansan son los robots, porque ahora en China se está llevando a cabo el World Humanoid Robot Games, o sea, las Olimpiadas de Robots Humanoides, celebradas en Pekín. Y bueno, pues hay una participación global de más de 2,000 robots humanoides. ¿Qué significa humanoides? Pues que tienen brazos y piernas y parecen humanos, ¿no? Más de 600 equipos procedentes de más de 16 países, en Estados Unidos, Japón, Alemania, etcétera, y son olimpiadas muy parecidas, bueno, no son parecidas, pero más bien las disciplinas, es taekwondo y es fútbol y es 100 metros planos, etcétera, son como justamente lo que puede hacer el humano, o sea, son como categorías o deportes que el humano puede hacer, ahora lo hacen los robots. No es como las...
1: Pero ahorita deben ser un determinado, o sea, limitado número de categorías, ¿no?
2: Sí, están, por ejemplo, velocidad de atletismo existe, potencia de salto, ¿no? Salto de longitud, de altura no, pero de longitud, sí. Autonomía total en pista, o sea, cuál es el robot que más batería tiene y están corre hasta que uno se le agota la batería, etcétera, ¿no? Deportes de equipo, está, fútbol, partidos de tenis de mesa o ping pong, etcétera. Pues más allá de este espectáculo deportivo y de las caídas virales de estas Olimpiadas, pues esto forma parte de la estrategia industrial que tiene China para acelerar el despliegue de estos robots humanoides en manufactura avanzada, logística, industria, asistencia comercial, etcétera. Por consiguiente, China ya tiene más de 2,000,000 de robots trabajando en fábricas.
1: ¡Wow!
2: Humanoides, o sea, así como de Terminator,
1: sí, sí,
2: ¿no?
1: Sí.
2: No, brazos robóticos, no, o sea, robots humanoides, ¿no? Y parte del plan del gobierno, que ya sabemos que el gobierno siempre está apoyando a las empresas y le está inyectando durísimo billete a la industria automotriz, a la industria de los teléfonos, tecnología, tablets, laptops, etcétera. Bueno, pues el gobierno le va a meter 20 mil millones de dólares en inversión, poner a China a la cabeza en innovación tecnológica con respecto a estos robots humanoides compitiendo directito contra Estados Unidos. Por ahí hay un robot estadounidense que se llama Figure One. Véanlo, ya sube escaleras, ya hace camas. Y obviamente la fuerza laboral de China, es decir, todas las personas que están trabajando en fábricas, pues está envejeciendo, ¿no? Entonces, para el 2030, un tercio de este país tendrá 60 años en promedio, 60 años de edad. Y en algunas fábricas ya hay máquinas que hacen el 90% de las tareas. O sea, el problema aquí se viene fuerte porque pues todas esas personas van a quedar desempleadas, ¿no? Ahí sí, y ahora mantén a miles de chinos, ¿no? Que no tienen empleo, que son los robots humanoides, pues obviamente les quitaron la chamba. Entonces, se pinta diferente, o sea, es un reto complicado, porque por un lado estamos viendo las Olimpiadas, mira estos robots cómo corren y cómo se cómo brincan y mira qué padre y qué divertido, pero ¿quién quiere ver robots? En realidad no es que vaya a haber Olimpiadas robóticas y todo y haya patrocinios y gran evento espectacular, más bien es eso, es poner a prueba los robots humanoides para decir las marcas, la industria, toda la industria automotriz, todos estos van a esas Olimpiadas y dicen, ah, mira, ese robot sí funciona, ese robot sí tiene batería, tiene velocidad, etcétera, ese lo necesito yo para mi fábrica, etcétera, ¿no? Entonces viene rudo esto de los robots. Por otro lado, hoy en la mañana amanecimos, si te metías a Apple.com, nuevos productos de Apple.
1: Ya. Ah, sí, caray.
2: Mac Mini M6, ¿qué quiere decir? El procesador es el nuevo, nuevísimo del 2026. Entonces, ¿qué quiere decir eso? Pues ya vienen los procesadores M6, obviamente. Viene más Macs, ¿no? O más computadoras de la marca de la manzana con este procesador mucho más poderoso. Allá anunciaron algunos videos muy interesantes. Es una Mac Mini que va a empezar desde los $900. O sea, no está nada mal, la verdad.
1: No.
2: Sale el 22 de septiembre. Entonces, el 22 de septiembre te la vas a poder comprar esta M6 Mac Mini. Recordar que la Mac Mini es un, vamos a llamarle como popularmente le dicen, que es solo el CPU, la cajita, tú le tienes que comprar aparte el monitor, el teclado y el mouse, ¿ok? No es una laptop ya sabemos que viene la pantalla y el teclado todo integrado en uno, y no es una iMac, las iMac sí vienen también con pues es el mismo monitor y dentro del monitor vienen todos los componentes y ya es como un todo en uno. Pero la Mac Mini no. Recuerden que la Mac Mini se tiene que comprar por aparte todos los accesorios y periféricos. Pero aún así, pues, está en buen precio. Pero bueno, en fin, nos escuchamos próximo jueves, Jesse,
1: sí,
2: con más información.
1: Más información, gracias.

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1: El hombre espectáculo de México, el que más sabe, al que más le creen, mi querido Gil Gilillo, ¿qué nos cuentas?
2: Ayer fue la segunda fecha de Rosalía en el Palacio de los Deportes.
1: ¡Ay, fuiste, mi Gilillo! ¡Qué bueno!
2: ¡Qué cosa tan impresionante, mi Jessy! Es un conciertazo, ella está espectacular, ya lo habíamos anticipado en este espacio. Pero es impresionante lo que hace porque no hay un uso de la tecnología como en muchos conciertos que a veces que te avientan unas gráficas maravillosas y que hay una inversión espectacular alrededor de eso. Aquí todo es arte escénico y es brutal lo que esta mujer hace. Baila, ballet, obviamente, clásico, ¿no? Está acompañada de un grupo maravilloso con una orquesta de cuerdas espectacular que está al centro del venio. Se escucha perfecto el Palacio de los Deportes, al menos en el lugar donde yo estaba, que está en la parte media, que te permite ver el show muy bien. Escuchas muy bien, la banda trae una vibra maravillosa. Y estamos enfrente de una artista sasa, en toda la extensión de la palabra, la forma que tiene de interpretar. Y este momento tan espectacular que es el confesionario, mi Jessy, está lleno de magia, porque la invitada de ayer fue nada más y nada menos que Mon Laferte.
1: ¡Ay, mira, increíble!
2: Entonces, pues el venue se cayó y así más o menos se escuchó.
3: Hablan de esto, en realidad estamos aquí en un lugar. Olvidarnos de todo y si tú hay algo que quieras hoy confesar, sacarte de pecho y que quiera que entre nosotras, este es el momento. Si te apetece, mira, que digas a ver, Rosy, cuéntame, yo he sufrido mucho, pero yo soy una mujer muy fuerte. Sí. A mí me han engañado, me han mentido, me han traicionado. Hasta he tenido que soportar una falta de querer muy grande. Ay, que me mata cuando cantas ese tema. Me han dicho intensa, dramática, un poquito pasional, yo diría, entregada. A ver. Cuando amamos, cuando exigimos que nos trate como nosotras damos, cuando se nos pregunta, dicen que somos intensas o dramáticas. Claro, sí, pues.
2: Y ahí ya se puso a platicar, ¿no? Ajá. Este es como el preámbulo de La Perla, pero cada presentación tiene una invitada. Tuvo a Kenia Os en el primer concierto. Ayer muchos decían, bueno, a lo mejor viene Dana o a lo mejor viene, ajá, ¿no? Dedica el concierto a particularmente esta parte del concierto a Paquita, la del barrio, que fue como la promotora impulsora de las mujeres despechadas, ¿no? Y hay un reconocimiento muy válido a la trayectoria de los invitados que trae. Y ella es como anfitriona maravillosa. Entonces, que con esto y con todo lo que hace a lo largo del espectáculo, que a lo mejor no duran quizá las 2 horas, pero que se mantiene con una intensidad brutal, pues eso le da un color maravilloso a la presentación de Rosalía, que va a estar todavía. Son 5 fechas las que tienen en México, hizo 2 en Monterrey, o 3 en Monterrey, otra en Guadalajara también, o 3 más en Guadalajara, y forman parte de una gira espectacular que destaca justo porque está regresando a los básicos, mi Jessy. O sea, no escuchas cosas raras, ¿no? Cosas diferentes. Obviamente, sí, el famoso Despechá y parte de sus éxitos, sí, aparecen ahí, pero qué manera de pararse en el escenario. Y la verdad es que todos estos artistas que están empezando, y los que no, y los que ya tienen una carrera consolidada, sería bueno que se den una vuelta para que vean lo que es una artista completa en toda la extensión de la palabra.
1: Totalmente de acuerdo, Gilillo. Gracias. Nos escuchamos el día de mañana.

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2: Mi querido Ponchito, ¿qué nos cuentas en esta segunda de deportes?
3: Bueno, pues varias cosas que platicar, Ye. Andrés Guardado, auxiliar de Rafa Márquez, ¿no? El diario deportivo AS ya lo dice como un hecho. Me parece que es una buena elección, ¿no?
4: ¿Cómo no? Claro.
3: Son pues de la misma rodada, los dos figurones del fútbol mexicano.
2: ¿De qué equipo los dos? Perdón, Pochito, es que se me fue la onda.
3: No, pues de ahí, de la academia.
2: ¿Canteranos de dónde?
3: Perdón, no, de la academia, de las Margaritas.
2: Que no me acuerdo.
3: Las Margaritas del Atlas.
2: Del equipo zorros. Rojinegro, del equipo México.
3: No, la verdad es que ahí sí muy bien y creo que es una buena elección. Bueno, por otra parte, Ville, estoy emocionado. Porque parece ser, y Rodrigo Celorio, le doy el que de hecho colabora aquí en MBC Deportes,

0: encuentro, se lo quedó. Y luego él ya lo puso en gente que se encarga de esto de la memorabilia, lo pusieron a la venta y fueron 3 millones de dólares. Se esperaba un poquito más, porque incluso la playera con la cual Maradona jugó ese partido se vendió en casi 10 millones de dólares. Ese alcanzó 3 millones de dólares, a mí me parece una barbaridad, obviamente. No se sabe quién lo compró, porque es anónimo el comprador, fue a través de una subasta. Pero 3 millones de dólares, el balón de la mano de Dios. Y ya para cerrar, Jessy, amigos, pues fíjense que el propietario de los 49ers de San Francisco, también es el CEO de los 49ers, uno de los equipos más importantes de la NFL, Jet York, es pues un escandalazo, caray, porque pues se lo agarraron en un tema de prostitución. Esto fue en Ohio. Él tiene 46 años y pues eso es cárcel. Son pocos días en prisión, una multa, pero pues la prostitución en muchos estados, en los Estados Unidos, es una práctica ilegal. O sea, tú no puedes contratar estos servicios porque está prohibida.
1: Okay.
0: Y es el caso de Ohio. Y pues hubo una investigación y cuerda que empiezan a... le pusieron un 4. Bueno, este cuate más bien, o sea, fue coincidencia que haya sido una persona famosa y pues tan importante, porque la policía empezó a manejar por anuncios de ocasión, todo esto en redes, en periódicos, y este cuate pues mordió el anzuelo y lo agarraron ahí con una mujer que se dedica a esto, y cuerda, pues ya lo exhibieron. Pues lo cual es un escandalazo, ¿no? Pues el dueño, el CEO de los 49ers, pues vaya, vaya quemón, ¿no? Vaya quemón.
1: ¿Cómo no? Caramba. No, no, no.
0: Sí, sí, sí. En muchos estados es legal, ¿no? En Ohio no lo es. O sea, no es de que tú contrates una, ¿no? Eso es una actividad ilícita, ilegal. Y cuerda que lo agarraron a este cuate, pues vaya, vaya bronca, a ver en qué termina su historia, mi querido ya.
2: Pues ahí está mi querido Ponchito Veraprendes, conocido como Jürgen Guillo. Gracias, Ponchito, nos escuchamos el día de
0: mañana. Si Dios quiere, aquí estaremos.
2: Soy Jessy.

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1: Bienvenidos a un nuevo episodio, soy Claudia Mejía. Creo que han escuchado por ahí en las noticias sobre este gusanito, el gusano arrenador. Hoy tenemos a un invitado, es un infectólogo, es el doctor Bruno López. ¿Cómo estás?
6: Muy bien, muchas gracias.
1: Gracias por estar aquí y hablar sobre este tema. Sí da miedo, ¿verdad? O sea, sí ha como que metido miedito en la población.
6: Pues lo que se ve da más miedo, ¿no? A veces puede ser más peligroso para la vida en corto plazo una bacteria que no vemos, pero estos como los se pueden ver al ojo desnudo, como se dice.
1: Claro.
6: O sea, la verdad es que sí generan miedo. La invasión de animales o humanos por este tipo de moscas en su fase larvaria, que son los gusanos, y que esa es una miasis, ¿no? Prácticamente es el término de la de miasis. Pero esta es una fase intermedia de la vida de la mosca, ¿no? Tiene que estar, llega como la mosca, se para en el tejido, puede ser incluso en una herida, en los conductos auditivos, las orejitas de las vacas, en la boca de un humano, en una herida de un pie de un paciente con diabetes, por ejemplo, con pie diabetes. Se para ahí, deja sus huevos y esos huevos eclosionan, pues se abren, digamos, y se producen la larva, el pequeño gusanito. Y una vez en mosca, va a otro, se reproduce con otro,
1: otra vez,
6: otro macho, y va a volver a buscar otro sitio donde alojarse. Todas las moscas llevan esa fase. Hay una que es bastante curioso porque ella prefiere poner sus huevos. Se llama Dermatobia, le llaman la mosca peluda en algunas regiones.
1: Aparte, o sea, ¿cómo del gusano?
6: Se ve similar. La verdad es que la mosca sí tiene las características en los colores. Por ejemplo, la mosca del gusano gorrenador, el Coclomia hominivorax, que es un nombre así científico, digamos, tiene color como verdáceo. Es color verde.
1: Ay, son
6: es
1: esas
6: grande,
1: moscas grandes.
6: Verdes, exacto. Ay. Con una la espaldita así como verde.
1: Okay.
6: Y que vuelan pues rápido, a grandes distancias. Y esa, y pues se pueden diferenciar en la morfología que tienen. Lo que sí cuesta más trabajo es en la fase de larva, el gusanito, diferenciarlo de otras especies. Ahí sí, porque incluso tienes que verlo con el microscopio, ver ciertas estructuras. El problema del gusano barrenador es que puede dar cuadros graves porque le gusta el tejido humano vivo. Entonces, es un parásito obligado. Es decir, para que desarrolle todo su ciclo de vida, necesita una herida de una persona viva para que ahí siga penetrando en el tejido. Barrena, es decir, por literal su nombre, entra, va escarbando el tejido sano y hasta meterse más adentro, hacer cavidades y crear hasta, y por arrastre pues lleva bacterias y puede crear infecciones también ¿no? Por bacterias. Entonces esa es la importancia que tiene. ¿Qué pasa al ganado? El ganado pues se enferma, ¿no? Se enferma porque se llena, si lo dejan sin un tratamiento, penetra y le da un cuadro grave de invasión de este gusano. A la par, pues al abrirle esas cavidades, deja que bacterias entren y le da sepsis también al ganado y mueren,
1: sí,
6: muchos.
1: Se pueden morir.
6: Exacto. Y es tan difícil a veces en una sola puesta de una mosca de gusano barrenador, el Coclomia hominivorax, que es el nombre de la mosca, al poner en una herida, en una cavidad, sus huevos, pone hasta 200 en una sola. Y de esos evolucionan hasta el 70%. ¿Cuántos gusanos
1: se
6: van a producir?
1: ¿Todos son los que barrenan?
6: Y todos al mismo par pueden ir barrenando.
1: O sea, es muy rápido.
6: Entonces, por eso a veces tienen que sacrificar al ganado. Porque ya están tan invadidos que es imposible quitarle todos.
1: Pero esto ya estaba erradicado.
6: Esto ya estaba erradicado.
1: Desde los 90, ¿no?
6: Desde el un programa de erradicación del 70 al 92. En el 92 se declaró que era libre de México y Estados Unidos. ¿Cómo lo hicieron? Pues liberaron muchísimos cientos miles de millones de machos, pero estaban radiados, o sea que eran infértiles, digamos.
1: Okay.
6: Entonces se reproducían con moscas hembras y las moscas hembras lo que tenían era producción de huevos sin larvas, o sea, eran huevos estériles, digamos, ¿no?
1: Uh-huh.
6: Y así ya dejaron que no se reproducieran hasta que finalmente desaparecieron. Esa fue la técnica que usaron.
1: ¿Y por qué ahora regresó?
6: El problema donde no realmente, aparentemente se había erradicado, pero había pequeños brotes, por ejemplo, en Panamá, en Puerto Rico.
1: Centroamérica.
6: En Centroamérica, en varios, en Venezuela. Y por ahí había esos pequeños brotes. Con la cuestión de la inmigración y el tráfico ilegal de ganado, ahí empezó, por eso Chiapas fue la primera zona. Y de ahí, así como hemos venido con los casos. Chiapas empezó primero el año pasado con hasta un total de... El año pasado cerró con 90 casos en todo el 2025 y en 2026, al corte al 3 de julio, lleva ya 55 casos. Y después empezó a extenderse ahora nuevamente a Hidalgo, a Jalisco, Hidalgo con 28 casos, Hidalgo con 13, de humanos, humanos con infección. Al ganado ha habido más. Oaxaca 39 casos, Puebla 35, Veracruz 90 casos, 24%, es el que más casos tiene ahorita en todo lo que va de este año.
1: ¿Cuál me impresiona los casos en humanos? Porque, ¿cuáles son los factores? Supongo que la mala higiene o la falta de higiene, claro, es lo que pues provoca esto.
6: Bien lo comentaste, la falta de higiene es la primera parte de esto, ¿no? ¿Por qué? Porque si yo baño a mi perro o a mi gato, yo mismo me baño a lo mejor una vez por semana, pues dejo, o dos veces por semana, dejo que todos estos días una mosca se pare en una herida, en alguna lesión, más si es una persona ya frágil, por ejemplo, los animales, las mascotas a veces pueden ni siquiera darse cuenta, ¿no? Pero un humano, por ejemplo, con una pequeña herida, que muchos lo vemos, por ejemplo, con pacientes ancianos, ¿no? Que tienen ya algo de demencia, que solo están en cama y que pueden estar un poco descuidados porque no están al 100% con ellos, pues se le puede parar hasta en la oreja, en la nariz, y ahí dejar los huevos y convertirse en gusanos. Vamos a poner un ejemplo de un paciente con pie diabético que de por sí ya tiene demencia y que solamente está en cama, ya no comunica, tiene muy poca movilidad, y de repente pues llega, pues lo encuentran los familiares con una lesión en su pie, con unas gusanos. Al menos para la persona que no se dedica al 100% a esto, ver los gusanos no va a poder distinguir si es una de estas de mosca doméstica o si es de gusano barrenador o Lucilia, no va a saber. Entonces hay que ver de que no se trate de que efectivamente que sea gusano barrenador. Y lo siguiente es que no podemos quitarlos y echarlos a la basura. ¿Por qué?
1: Porque eclosionan de nuevamente como mosca, ¿no?
6: Y vuelven a reproducirse y a contaminar el ambiente otra vez y a infectar otra pacientes o huéspedes. Entonces lo que necesitamos es quitar la mayoría. Recomienda, si no tenemos en ese momento la posibilidad de que nos ayuden a supervisar qué sea, echarlos en un frasco con alcohol. Con alcohol prácticamente se preservan intactos. Mueren, pero se preservan intactos los gusanos. Echamos una porción en alcohol y lo demás tenemos dos opciones. Una es incinerarlos o inundarlos de alcohol y dejarlos en un recipiente cerrado. Aparte de las muestras que ya tenemos, ¿no? O jabón, agua de jabón, y dejarlos ahí encerrados. No recomiendan enterrarlos para que puedan reconocerse al microscopio de qué se trata. Si es Lucilia, si es la mosca doméstica, no pasa nada, ¿no? Finalmente tenemos muchos años viviendo con ellos. Lo ideal es tener mosquiteros, una buena higiene, si se encuentran, reportarlos para ver de qué se trata.
1: ¿Estas son como medidas ya teniendo ahí al gusano?
6: Sí, hay que ir a atenderse porque sí tiene sus cuidados cómo retirar estos gusanos. A veces si uno los retira nada más, la misma persona familiar del paciente los retira, puede a veces también lastimar al paciente, puede favorecer que también haya una infección. En este momento que como vemos vamos en incremento de casos, sí es importante cada vez que lo tengamos reportarlo y o acudir al centro de salud, a la clínica familiar para que sea revisado.
1: ¿Qué otra medida importante de las que ya hablamos para reforzar?
6: El cuidado de pacientes que están postrados en su cama, pacientes que son inmóviles, pacientes que tienen alteraciones neurológicas que no permiten sentir incluso dolor a veces o comunicar qué problema tienen. Esos son los que deben tener especial atención e incluso hacer una rutina diaria o cada vez que se haya el baño de estos pacientes, el aseo de ellos, revisarles orejas, revisarles la nariz, revisarles la boca, e incluso hasta las cavidades geniturinarias, por ejemplo, ¿no? La vagina, el ano, a veces también es un lugar donde se pueden alojar las moscas y ahí dejan los gusanos. Y muchas veces puede pasar mucho tiempo ahí y nadie se asome a ver. El gusano barrenador, cuando ya empieza a dar síntomas, incluso dolor en el paciente, ya seguramente ya penetró más las cavidades. O sea, cuando está muy superficial, la verdad es que ni siquiera puede dar nada. O a veces puede ver uno, por ejemplo, una herida que se pone más roja, o que se abulta, ¿no? Se hace un bultito en el tejido. La oreja, por ejemplo, hasta que ya empieza a penetrar el tímpano, más adentro, ahí es donde ya empieza a dar dolor, pero puede no dar ningún problema. Entonces aquí yo creo que no es conveniente esperar hasta que haya un síntoma.
1: Si llegamos a ver esto en pacientes, en mascotas, ya decíamos que hay que reportarlo para, ya tengo el número, es el 800-751-2100. Él es el doctor Bruno López, infectólogo. Gracias por estar aquí.
6: Muchas gracias.
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1: Senadora interina. En su primer discurso, dijo que asume la responsabilidad con serenidad, firmeza y un profundo sentido del deber público. Además, que los tiempos actuales demandan para Sinaloa certeza, instituciones fuertes, un gobierno presente y una sociedad que pueda recuperar la tranquilidad y la confianza. Pero sobre todo, se pronunció porque Sinaloa viva una paz, no de discurso, sino que se sienta en las calles, en las comunidades, escuelas, negocios, en el campo, caminos y en los hogares. Escuchemos a Graciela Domínguez Nava, gobernadora interina del estado de Sinaloa, en su primer discurso.
2: Venga.
3: Lo hago consciente del momento que vive nuestro estado, de las preocupaciones de nuestra gente, pero también de la enorme fuerza que siempre ha distinguido a las y los sinaloenses. Convencida de que Sinaloa necesita certezas, necesita instituciones fuertes, un gobierno presente y una sociedad que pueda recuperar la tranquilidad y la confianza.
1: Posteriormente a su primer discurso y toma de protesta, tuvo acercamiento a medios donde dijo que será transparente y cercana a los sinaloenses. Escuchemos.
3: Por el momento reiteramos que nuestro gobierno trabajará por restablecer la paz y por el bienestar de los sinaloenses y estaremos en una comunicación permanente fluida con todos ustedes. Vamos a ser un gobierno transparente. Reiteramos el compromiso que hicimos en tribuna en un mensaje dirigido a todos los sinaloenses. Nuestra prioridad es trabajar por la paz.
1: Tras el nombramiento, los alcaldes de Sinaloa comenzaron a pronunciarse en nombre de sus municipios, felicitando a la nueva gobernadora y esperando ser visitados por ella. Y horas más tarde de la toma de protesta, Graciela Domínguez se reunió por primera vez con su gabinete en Palacio de Gobierno, a quienes llamó a trabajar en equipo y dar resultados a corto plazo en beneficio de las y los sinaloenses. Graciela Domínguez Nava ha sido secretaria de Educación Pública y Cultura en el estado, en el sexenio, bueno, en la parte que trabajó Rubén Rocha Moya, sí. Ha sido presidenta de la Junta de Coordinación Política y coordinadora del Grupo Parlamentario de Morena en el Congreso local y se encontraba de licencia como diputada federal por el Distrito 1 de Sinaloa. Y bueno, pues Graciela Domínguez Nava asume así la responsabilidad de encabezar de manera interina el gobierno de Sinaloa. Hasta aquí mi reporte, Ana Francisca.
2: Muchísimas gracias, Karina. Estamos en comunicación. Gracias.
1: Buenos días.
2: Lindo miércoles. Y a pesar de que ya nos lo había contado la propia Karina desde ayer, Graciela Domínguez no es considerada como una rochista, es decir, no la meteríamos al cajón del círculo cercano del ex gobernador Rubén Rocha Moya. Sí respaldó, como todo su partido, como todo Morena, a Rubén Rocha Moya cuando hace 4 meses Estados Unidos le pidió extraditar al gobierno mexicano a Rubén Rocha Moya, detener a Rubén Rocha Moya por presuntos vínculos con los chapitos. El 24 de octubre del 2024, Graciela Domínguez fue pues una de las personas, una de las morenistas que subió a la tribuna, hay que recordar, ustedes seguramente se acordarán, allá en la Cámara de Diputados, a gritar en apoyo a Rubén Rocha. Ella fue una de las que lo hizo, y ese fue el momento.
4: ¡No estás solo! ¡No estás solo! ¡No estás solo!
2: Bueno, ¿qué sucedió de no estar solo a lo que sucede ahora con Rubén Rocha Moya? Es una historia que ya hemos contado y seguramente seguiremos contando en las próximas semanas, porque difícilmente el caso de Rubén Rocha Moya va a quedar ahí. La elección de Graciela Domínguez generó evidentemente muchísimas reacciones en Sinaloa y en todo el país. A través de un comunicado, la Coparmex de Sinaloa, con quien hemos hablado en este espacio varias veces durante los últimos 2 años que ha ocurrido esta sangrienta guerra ya en el estado, exigió a la gobernadora garantizar la seguridad para mantener la confianza de los inversionistas, para generar empleos, para que se dejen de perder empleos, básicamente, que se han perdido en estos últimos 2 años. La presidenta de la Comisión de Elecciones de Morena, Citlali Hernández, no descartó con que Rubén Rocha Moya pueda ser expulsado del partido, así lo dijo.
5: Esa es una decisión que tiene que tomar la Comisión Nacional de Honestidad y Justicia. Hay una actuación unilateral que él realizó y que hemos manifestado que no estamos de acuerdo. Y bueno, pues está investigando de cualquier delito que haya, que pudiera pues estar, digamos, pues que se está investigando, ¿no? De cualquier delito que se le acuse. Creo que una cosa es lo que le toca a la autoridad, en tanto a lo del partido, pues nosotros no compartimos esa decisión que en su momento tomó de regresar, pero pues ya los órganos internos decidirán, ¿no? Pues vamos a discutirlo, no me toca a mí ver eso, es en lo electoral, pero ahí la Comisión Nacional de Honestidad y Justicia seguramente tendrá una valoración.
2: Al respecto dice el bajo reserva del Universal que esta declaración de Citlali Hernández refleja el enojo tremendo que causó en la presidenta de la República, Claudia Sheinbaum, la decisión unilateral de Rubén Rocha Moya el fin de semana pasado de regresar al gobierno. Y que bueno, el exgobernador podría, como decía Citlali Hernández, ser expulsado de Morena, pero no por sus vínculos con los chapitos, sino por haber decidido irse por la libre y no consultar antes con Presidencia de la República, es lo que dice el bajo de reserva del Universal. En más sobre Sinaloa, el ejército mexicano envió 1.300 militares a Mazatlán ante pues esta violencia que sigue imparable independientemente de la parte política o electoral. El senador por Morena, Enrique Insunza, también sinaloense, también señalado por los Estados Unidos de vínculo con el crimen organizado, fue visto ayer en el Aeropuerto Internacional Benito Juárez, aquí en la Ciudad de México. Estaba abordando un vuelo bien tempranito en la mañana hacia Sinaloa. No se sabe por qué viajó a la Ciudad de México y tampoco se sabe por qué regresó a Culiacán. Pero, bueno, por si alguien se preguntaba en dónde andaba este personaje que está cada vez más presionado de pedir licencia por parte de sus propios compañeros de partido, pues tan campante en el Aeropuerto Internacional Benito Juárez. Bueno, en más información, Canadá se sumó ayer por la tarde-noche a la alerta de seguridad que emitió el gobierno de los Estados Unidos para la ciudad de Mexicali. ¿Se acuerdan? Se los platicamos ayer. Estados Unidos recomendó a sus ciudadanos evitar cualquier visita a edificios de gobierno en Mexicali y buscar refugio ante cualquier incidente en temas de seguridad. Canadá hizo lo mismo ayer por la tarde-noche, a pesar de que el Gabinete de Seguridad Federal descartó cualquier tipo de riesgo o amenaza inminente en esa zona. El Comando Norte de los Estados Unidos reconoció ayer a través de su cuenta en X los resultados del operativo de autoridades mexicanas contra el grupo delictivo de los rusos en Mexicali, Baja California. Se decomisaron 120 kilos de fentanilo que habría representaban alrededor de 4 millones de dosis de fentanilo en las calles de los Estados Unidos, y era precisamente este decomiso lo que habría detonado la alerta emitida tanto por Estados Unidos para Mexicali como de Canadá para Mexicali. Y sobre el mismo tema llamó la atención que ayer se registró un despliegue importante de seguridad con sobrevuelos de aviones militares y helicópteros de combate en Mexicali, en esa zona. Edgardo Moreno, saludos hasta California. ¿Qué nos tienes? Platícanos.
6: Ana Francisca, buenos días. Efectivamente, en este contexto, en un hecho muy inusual, aviones militares y helicópteros de combate sobrevolaron la frontera entre California y Baja California en medio de una operación de vigilancia activada tras una alerta de seguridad, como tú bien lo decías, en Mexicali. De acuerdo con los reportes y registros de seguimiento aéreo, al menos 5 aeronaves fueron observadas cerca de la frontera entre Mexicali y Tijuana, incluyendo helicópteros tipo Black Hawk. Sin embargo, hasta ahora ninguna autoridad estadounidense ha confirmado exactamente el número de naves, cuál era la misión y la participación directa en el operativo. Por su parte, el secretario de Seguridad de Baja California, el general Laureano Carrillo, informó que las agencias estadounidenses advirtieron sobre un presunto plan de los rusos para colocar y detonar explosivos en edificios gubernamentales. Sí. el consulado, como tú bien lo has dicho, de Estados Unidos en Tijuana suspendió sus actividades y también los viajes oficiales hacia Mexicali y pidió a sus ciudadanos evitar edificios gubernamentales, mantenerse atentos y buscar refugio en caso de algún incidente.
2: Sí.
6: Las autoridades mexicanas desplegaron patrullajes terrestres y vigilancia aérea. Uno de ellos fue un helicóptero observado sobre el centro cívico que pertenecía a la Fuerza Aérea Mexicana. El gabinete de seguridad informó que no encontró evidencia de un riesgo específico. La alerta ocurre 5 días después de este decomiso de 120 kilos de fentanilo vinculados con los rusos, pero hasta ahora ningún gobierno ha confirmado que ambos acontecimientos estén relacionados directamente. Te termino comentando que la frontera permaneció abierta y Mexicali terminó la jornada sin atentados ni incidentes relacionados con la advertencia, aunque no se puede determinar si la amenaza es real y si aún continúa vigente. Ana Francisca, este es el reporte.
2: Te mando un abrazo. Gracias, Edgardo.
6: Gracias, buen día.
2: Un abrazo. Por cierto, en un ratito más va a estar aquí con nosotros en el estudio Oscar Valderas, y vamos a hablar justamente en su Nación Criminal sobre esta amenaza recibida para la zona de Mexicali y qué está detrás. Más allá del decomiso, cómo es que esta operación terminó por llevarse a cabo, cómo es que se coordinó la DEA con autoridades mexicanas para este inmenso decomiso, y la respuesta, por supuesto, de la Malliza en particular, y de los rusos, este grupo delictivo allá en Mexicali. En un ratito más lo estaremos conversando por acá. Bueno, en asuntos electorales, Morena presentó a sus candidatos, les dicen coordinadores estatales, pero no son más que candidatos disfrazados, ya lo hemos platicado aquí, en esta figura que se inventaron para poder realizar campañas anticipadas sin que ninguna autoridad electoral les diga absolutamente nada. Ellos se escudan en que no están pidiendo el voto, que nomás están haciendo recorridos. Bueno, aprovechando, digamos, los vacíos que deja la legislación convenientemente para hacer campañas anticipadas. Hoy, por cierto, ojo, a las 10:30 de la mañana van a presentar a los que serán sus candidatos para Sinaloa y para Querétaro. Ayer se definió, sin dar ningún tipo de información en términos de las encuestas que se hicieron ni nada por el estilo, se definieron a la senadora por Morena con licencia, Nora Rubalcaba, va para Aguascalientes. Pablo Gutiérrez, alcalde con licencia de Ciudad del Carmen, va a contender por la gubernatura de Campeche, y Rosa Vallardo, alcaldesa con licencia de Manzanillo, va a contender por el estado de Colima. Esto fue lo que dijo Nora Rubalcaba, como les decía, va para Aguascalientes.
7: Culmina la competencia interna y comienza la consolidación del proyecto que verá su luz en el año 2027. Vamos a recoger todas las voces y las vamos a convertir en la agenda de Aguascalientes, porque eso es la manera de decir de la doctora Claudia Sheinbaum Pardo. Quiero decirles que voy a entregar todo mi ser, toda mi convicción, toda mi esperanza y toda mi fuerza la voy a poner al servicio de Aguascalientes.
2: Pablo Gutiérrez, que va por Campeche, dijo esto.
8: El mensaje es seguir como lo hemos estado haciendo en nuestro municipio, trabajando siempre de la mano de la gente, de la mano del pueblo. Tenemos la convicción de que es la única manera en la cual podemos no solamente informar, percibir, sentir al pueblo, sino también tomar las mejores decisiones. Son tiempos de conciliación en el estado de Campeche, de reconciliación también en el estado de Campeche.
2: Y Rosa Vallardo, que como les decía, irá por la gubernatura de Colima, habló al respecto del tema de la soberanía.
9: Esa transformación es la que a partir de hoy seguiremos defendiendo incansablemente. Seguiremos caminando y recorriendo nuestro estado, llegando cada vez más lejos para poder estar más cerca. Seguiremos defendiendo la patria, la soberanía, porque en México decidimos las y los mexicanos. Y lo haremos de la misma manera que lo hicieron quienes construyeron este movimiento.
2: Bueno, pues ahí están los candidatos, los tres primeros candidatos, Aguascalientes, Colima y Campeche. Como les decía, hoy se va a dar a conocer quién va a ser candidato o candidata para Sinaloa, muy importante, y para Querétaro. Dice el Templo Mayor de Reforma que todo pinta para que por Sinaloa sea la senadora Imelda Castro, que sería contraria a Rubén Rocha Moya, Dice el Templo Mayor, con eso la presidenta Sheinbaum, el liderazgo de Morena, busca darle una patada final, digamos, al rochismo dentro de Sinaloa, quitarle los apoyos que pudiera todavía tener. Vamos a ver qué es lo que sucede, vamos a ver si es efectivamente la senadora Imelda Castro quien queda ahí. Y para Querétaro, saludos a toda la gente que nos está escuchando, por cierto, ahí en Querétaro, sería Santiago Nieto, ex titular de la Unidad de Inteligencia Financiera de la Secretaría de Hacienda, ex titular del INPI, de propiedad intelectual, y esposo de la consejera electoral Carla Humphrey, quien contendería para Querétaro, que la trae pues muy difícil porque el panismo en Querétaro pues está muy arraigado, pero bueno, ahí estará Santiago Nieto seguramente compitiendo de alguna manera. Y el coordinador de Morena en diputados, Ricardo Monreal, frente a pues lo que ya es inminente, que son las campañas adelantadas, pidió a los morenistas que pues no se confíen, porque a pesar de que las encuestas mayoritariamente apuntan a una preferencia electoral por Morena, pues no hay que bajar la guardia, dice Ricardo Monreal.
10: Yo le recomendaría al movimiento que no se excedan en confianza con las encuestas. No estoy en contra de ellas ni las descalifico, simplemente no confiarse, porque el sentimiento popular cambia de momento a momento y depende mucho de quiénes serán los candidatos. En este momento la marca es más fuerte que los candidatos.
2: Bueno, la marca es más fuerte que los candidatos, dice Ricardo Monreal. Lo que también es muy fuerte es lo que es muy claro, además, es que pues parte de esta marca está supuestamente basada en el cumplimiento de la ley, y lo que están haciendo es adelantar campañas para ganar lo más que se pueda antes de que la oposición pueda hacerles frente justamente rumbo al 2027, así es que medio tramposo lo que está diciendo Ricardo Monreal. Bueno, el ex gobernador de Tamaulipas, Francisco García Cabeza de Vaca, le respondió a la presidenta Sheinbaum después de que lo acusó de ser un prófugo de la justicia. Esto es lo que dice Francisco García Cabeza de Vaca.
11: Ya parece más una estrategia para desviar la atención de los verdaderos problemas que atraviesa nuestro país. ¿Prófugo de la justicia yo? No, presidenta. Esos son aquellos que les han quitado la visa por apoyar a los grupos criminales. ¿Prófugo de la justicia? Ese Rochamoya, quien está cubierto con el manto de impunidad desde su gobierno.
2: Bueno, y este caso de la gobernadora de Quintana Roo, la morenista Mara Lezama, lleva el periódico Reforma 2-3 días en donde ha sacado información, reportajes de investigación, en donde revela que Mara Lezama acumula 97 vuelos privados, 35 de ellos compartidos con el senador con licencia por Morena, Eugenio Segura, que además es su delfín para sucederla en el gobierno del estado de Quintana Roo. Y estos 97 vuelos privados, que digo, sí, se alejan un poquito de la austeridad republicana, ¿no? Esto me queda absolutamente claro, suman un total, en términos de costo, de 20 millones de pesos. O sea, ¿quién pompó? ¿De dónde sacan esa lana? 20 millones de pesos. Los destinos favoritos, dice el periódico Reforma, son Orlando, allá en Florida, o sea, básicamente Disneylandia, y Colorado, también en Estados Unidos, por supuesto. O sea, básicamente, pues van a esquiar, ¿no? Son los lugares elegidos por muchas personas para ir a esquiar. Reforma revela además, esto ya se había dado a conocer en días pasados, pero hoy revela Reforma que las aeronaves privadas, los aviones privados que ha utilizado Mara Lezama, son administradas por una empresa que se llama Pavetax, que está vinculada a Grupo Seguritec, que es una empresa que tiene contratos, ¿con quién creen? Pues con el gobierno de Mara Lezama. O sea, todo un círculo muy bonito. Mara Lezama ya se defendió, dice en X que los viajes fueron de carácter familiar, o sea, esos 20 millones de pesos pues se los gastó ella de su bolsillo, dice que no se utilizó dinero público, calificó los reportes como irreales, porque dice, si fueran ciertos esos reportes de Reforma, yo pues tendría más o menos un año de vacaciones, pero sí reconoce que hubo varios viajes en aviones privados, porque pues cómo se va a subir a un avión público, ¿no? Con su familia, como cualquier persona que se va de vacaciones. No, a eso no. Y por supuesto, pues ya no le quedó de otra a la presidenta Sheinbaum que hablar al respecto. Esto es lo que dice.
12: Ella tiene que aclarar, ¿no? Es lo primero, porque igual sale en un medio y no sabemos qué tanto eso es cierto o no, como decíamos. Entonces ella tiene que aclarar, cualquier persona que haya una información falsa, particularmente de esta magnitud, pues se tiene que aclarar. Y ya una vez aclarado, pues ella también tiene que aclarar si usó estos aviones, por qué y bajo qué condiciones.
2: Bueno, vamos a la pausa, tenemos todavía muchísimo más. Vamos a hablar sobre unas detenciones importantes con respecto al tema de las trampas en la UNAM. En fin, mucha información. Afortunadamente apareció con vida el reportero veracruzano que había desaparecido. Vamos a estar con toda esa información y mucho más. El tema de Ernesto Rufo también. Vamos y venimos, las 7:22. Gracias Chihuahua, gracias Tuxtepec, Zihuatanejo, gracias Puerto Escondido, Reynosa, Tampico, San Cristóbal de las Casas. Gracias por conectarse esta mañana de miércoles con nosotros.

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1: ¿Cómo estás, David? Buen miércoles.
2: Hola, Ana Francisca, ¿cómo estás? Saludos, buenos días, muy buenos días para todos en MBS. Noche redonda, sí, completa para los equipos mexicanos al iniciar los cuartos de final de la Leagues Cup, ese torneo binacional entre equipos de la MLS y equipos del fútbol mexicano. A primera hora, el equipo del Monterrey derrotó 2-1 al Chicago Fire, un partido reñido, parejo, jugado en Chicago. Al comienzo, Víctor Guzmán puso al frente al conjunto regiomontano, empató Sinker Angel al 59 y ya cerca del final, Orbelín Pineda, que regresó del fútbol griego para jugar con Rayados de Monterrey, marca un golazo. El exjugador de la selección mexicana de fútbol, no, jugador de la selección en el mundial, marca un golazo y el Monterrey que entró prácticamente de panzazo porque Cruz Azul no quiso, está en las semifinales de esta Liga de Equipos o Leagues Cup de equipos de la MLS y la Liga MX. Y un poco más tarde en Colorado, el León le metió 3-0 al Real Salt Lake City. Lo de León va en serio, anda jugando bien el equipo de Gandolfi. El colombiano Diver Cambindo marcó en 2 ocasiones, al 21 al 72, Sebastián Vegas al 66, así que el León doblegó, fue amo y señor del partido contra el Real Salt Lake City, y 2 equipos mexicanos ya están en las semifinales del evento. Esta tarde noche a las 6:30 en New Jersey, en Harrison, en el estadio del Red Bull, el Toluca enfrenta al Austin, terreno neutral. Y un poco más tarde, 8:45 en el estadio del Galaxy, ahí en Carson, California, el América recibe al Columbus Crew. Vamos a ver, Toluca y América son ligeramente favoritos. Podríamos tener pues una combinación redonda, en serio, de solamente equipos mexicanos en semifinales. El Chino Huerta, César Huerta, regresa al fútbol mexicano y vestirá la camiseta de los Pumas, el equipo con el que prácticamente consagró su carrera después de un pobre registro en la Liga de Bélgica con el Anderlecht. Regresa al fútbol mexicano con más pena que gloria Huerta, pero le cae a Pumas pues como maná del cielo, ¿no? En el momento menos esperado, tiene de pronto una solución el técnico Esteban Solari, y yo creo que Huerta va a terminar rindiendo en el equipo de los Pumas. Lo de Eric Lira al Mónaco está a punto de concretarse. Yo creo que ya es un hecho. Podemos decir que es un hecho. Ya Lira empezó a despedirse de los jugadores, de sus compañeros en Cruz Azul. El Mónaco hizo otra oferta, elevó la cifra y Cruz Azul dijo sí. Así que Eric Lira se convierte en futbolista del equipo que juega en el Principado de Mónaco, parte de la Liga Francesa. Una muy, muy buena contratación, o mejor dicho, vamos a llamarle por ahora, una muy buena operación para el futbolista mexicano, realmente llegar al Mónaco después del Mundial que tuvo, que eso fue lo que lo conduce allá, ¿no? El Mundial. Sobre todo la noche del 5 de julio contra Inglaterra, ahí fue donde Eric Lira se mostró al mundo, y bueno, realmente me parece que tiene condiciones, a pesar de que ya anda sobre los 26 años, tiene condiciones para jugar competitivamente en el fútbol europeo. La Asociación Irlandesa de Fútbol retiró su apoyo al presidente de la FIFA, Gianni Infantino, y abogó por un cambio en el organismo rector del Balompié Internacional, otra más que le da la espalda a Gianni Infantino. Bueno, ya tendremos sorteos en las próximas horas para la Europa League, para la Conference League, para la Champions League, y también comentarles que en el béisbol de la Liga Mexicana, hoy se juega el partido número 6, hoy por la noche en el Alfredo Harpelú, los Diablos Rojos del México se miden a los Pericos de Puebla. La serie está 3-2 en favor de Puebla, pero los Diablos han ganado los últimos 2 partidos. Va a arder esta noche el diamante allá en la Magdalena Michuca. Mientras tanto, en el 27 de febrero en Villahermosa, Tabasco, los Olmecas reciben a los Guerreros. La ventaja es del equipo oaxaqueño, 3-2. También el 6º partido. Ya está lista la final del norte. Comienza el sábado en Tijuana, los Sultanes de Monterrey frente al conjunto de los Toros de Tijuana. Y Tadej Pogačar, el ciclista esloveno, dio otra exhibición pues maravillosa, Púlcara, una exhibición fantástica dentro de la Vuelta a España. Ganó la etapa 4 en los Pirineos, ahí en Andorra, de forma sensacional, escapándose a 25 kilómetros de la meta y demostrando que hoy en día es el ciclista, quizá, dejémoslo de ciclista, yo diría el deportista más dominante que existe en todos los deportes, ¿no? Es increíble lo que ha hecho este ciclista esloveno y bueno, ya todo mundo habla de que podría ser el mejor ciclista de todos los tiempos. Mientras tanto, habrá que realmente catalogarlo. Bueno, oro para México, las mexicanas Lía y Mía Cuevas, estas gemelas sensacionales de Guadalajara, volvieron a subir al podio en el Campeonato Mundial Junior de Clavados, esta vez para conquistar la medalla de oro en la prueba de 3 metros sincronizados en Rijeka, ya en Croacia. Las hermanas finalizaron con una puntuación de 283.02, resultados que le permitió superar con claridad a las representantes de Rusia, a las representantes de Canadá. Las Cuevas es realmente impresionante. Estas chicas, a la edad que tienen, van a cumplir 15 años. El triunfo representa la segunda presea para ellas en esta versión del Mundial Junior. Ambas protagonizaron un destacado resultado en la prueba individual de 1 metro. Así que realmente andan en una situación, en un momento donde destacan estas niñas, son niñas, es lo que son, destacan el nivel que tienen los clavados mexicanos. 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Muchas gracias, Ana Francisca, buenos días, los esperamos con todo el equipo a las 3 de la tarde, MBS Deportes.
1: Muchas gracias, David. 7:33.
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5: En principio, yo no he pronunciado en ningún momento que me desligo de nada ni de nadie. Esa fue...
6: ¿una interpretación?
5: Pues interpretación no sé, pero no fue real que yo dije eso. Y somos parte de este movimiento. Y hemos buscado contribuirle desde donde hemos estado. Eso es lo que yo pudiera decirles. O sea, nosotros nunca vamos a decir que no somos de este movimiento de izquierda. Todos somos movimiento de izquierda.
7: ¿Están dispuestos, dispuestas a defender la soberanía de nuestro país?
8: Sí.
7: ¿Están dispuestos a defender la soberanía de nuestro país?
8: Sí.
7: ¿Están dispuestos a defender a los gobiernos de la cuarta formación con honestidad y servicio al pueblo?
1: Bueno, escuchábamos diversas declaraciones de la nueva gobernadora de Sinaloa, Graciela Domínguez, que lo platicábamos ya desde ayer. Pues hay que entender de dónde viene y en dónde se acomoda en el espectro político sinaloense, porque no cabría necesariamente en este cajón en el cual quieren meterla muchos, no sé si por conveniencia ideológica, política, no tengo idea, o por simplemente desconocimiento, en un cajón como de, pues es parte del rochismo y punto y aparte. Creo que hay que entender desde lo local en dónde está parada Graciela Domínguez y cuál es la trayectoria de la propia Graciela, y para ello, por supuesto, recurrimos a una fuente confiable e importante allá en Sinaloa, Adrián López, director del periódico Noreste. Siempre es un gusto, y ahora pues hemos abusado un poco de ti, mi querido Adrián, pero tenemos mucho interés en conocer tu perspectiva, pues ahí, desde lo local. Adrián, gracias por conversar nuevamente con nosotros.
8: Al contrario, Ana, no, ningún abuso. Encantado de poder platicar. A ver, sí, yo creo que algo que es importante acá y que habla también mucho de cómo tratamos estos temas es que meter a Graciela en el cajón del rochismo puro y duro es pues no entender el contexto local. Creo que también es desconocimiento de quién es Graciela y de dónde viene. Los que estamos acá pues sabemos quién es y de dónde viene. Es una socióloga del sur, del estado, de Chametla, muy identificada con las causas de izquierda desde el territorio, desde el activismo, que fue diputada local en el quirinismo, era la coordinadora de la bancada de Morena en el quirinismo. Luego sí, se vuelve secretaria de Educación con Rocha y tan no era de su grupo compacto que termina tomando la opción de volverse diputada federal, sí, de lo cual ahorita es diputada con licencia. Sí. Y yo les digo, si quieres un argumento de que no es el Rochi, la pura continuidad del rochismo, es que Graciela nunca estuvo entre las opciones de Rocha para que lo sustituyera cuando él tomaba licencia,
1: pues
8: ¿me
1: sí,
8: explico?
1: Pues sí.
8: O sea, no es de su grupo compacto. Sí, evidentemente es parte del movimiento. Todo el mundo ha querido argumentar sobre su rochismo con el tuit donde defiende a Rocha y este video y ese audio de ese video también que tú pones.
1: Pues sí, pues, a ver, Adrián, ¿quién no hizo eso? O sea, ¿quién hace cuatro o cinco meses de Morena?
8: Lo hicieron todos los de Morena, incluidos los nacionales, ¿no? Ahí la mitad de los que están en ese video son senadores, sí, nacionales. Lo hizo Mier, lo hizo Monreal, lo hicieron todos, uh-huh, ellos, pues porque era la lógica del bloque, ¿no? Entonces, un bloque pues que ya se resquebrajó de cara a esto y pues todo el mundo se alineó con la presidenta. Entonces, sí, creo que no hay que ser tan reduccionistas y ponerle mayor distancia y mayor complejidad y, sí, matices al asunto. Sí. Por supuesto, reconocer que es un punto medio entre el rochismo y el, no es que exista, pues, pero el imeldismo o el polo de poder que representa Imelda Castro, que es la que perfila para volverse la coordinadora y que hoy se define, por cierto, a las 10:30 a.m. sí, están citados, sí, en Morena. Pues es que yo creo manipular el asunto pues para tratar de seguir engordando la narrativa de que no ha cambiado nada. No, a ver, claro que cambió. Uh-huh. El mejor ejemplo también que tengo de esto es que a las 8:00 a.m. de ayer, de antier, tenían un plan para volver a imponer a Geraldine o a alguien muy cercano a Rocha. La negociación se estiró, se pospuso la sesión para el día de ayer y por eso termina siendo Graciela, porque es este punto medio que encuentran entre ambos grupos de poder, pues porque, a ver, el rochismo sigue vigente en el gabinete, sigue vigente en el aparato de Estado. Rocha estará operando eso, aunque sabe evidentemente que después del vacío del viernes lo tiene muy cuesta arriba y muy complicado. Otra cosa es pues los mensajes que ya le enviaron a Enrique Insunza, ¿no? Enrique Insunza no lo habían presionado para que tomara licencia en el interior del grupo parlamentario y ya lo están haciendo.
1: Oye, ¿no? Por cierto, sí, que Leti Robles de la Rosa, esta periodista parlamentaria del Excelsior, publica hace ratito una nota que es muy interesante al respecto. Dice que Morena en el Senado acordó solicitar a Enrique Insunza que salga de la bancada. Entonces, si Insunza decide no pedir licencia, va a tener que hacerlo como senador independiente.
8: Pues
1: es
8: sí,
1: lo que dice.
8: Ya decidirá él si quiere conservar el fuero más allá de la protección del grupo político.
1: Pues sí.
8: Que evidentemente Insunza es una, pues no quiero decir víctima colateral, pero sí tiene un efecto rebote de la decisión de Rocha del viernes, porque
1: claro,
8: él estaba allí muy tranquilo, nadie lo había presionado.
1: Cierto.
8: Posteando de vez en cuando a Seneca, pero ya ves que ahora esto lo alcanza,
1: sí,
8: y ya también su posición es insostenible, ¿no? De cara al modernismo nacional. Entonces sí, yo creo que es importante poner ese matiz. Dos apuntes que a mí me parecen interesantes y los ponía en mis redes. La primera es el discurso de Graciela y un video que graba ayer en la noche, pues manda un mensaje de vengo a gobernar este año, vengo a concentrarme en pacificar el estado, vengo a recorrer el estado. Ayer anuncia una serie de recorridos por el estado y también manda el mensaje de poner a trabajar al gabinete en el sentido de que estén en el territorio hablando con la gente. Claro, yo creo que también muy conscientes de que todo este sainete les habrá afectado en términos de la percepción y necesitan estar en la calle. Entonces, eso creo que es un buen mensaje en el sentido de que fije la pacificación de Sinaloa como prioridad, después de 112 días de licencia de un gobernador que estaba gobernando desde su casa, pero que era muy obvio que la gestión y el vacío de gobierno que teníamos, pues se habían hecho muy grandes, ¿no? Entonces, creo que todo el mundo lo que quiere ahorita es que alguien se concentre en gobernar Sinaloa, más allá del tema electoral, pues porque seguimos teniendo una guerra, una crisis, etcétera, etcétera. Y la segunda cosa, que yo creo que eso sí es bien importante y se sabrá muy pronto, y cuando digo muy pronto, no más de 2 semanas, sí, es que ajustes va a ser en el gabinete.
1: Claro, porque si ahí están los rochistas, pues está difícil.
8: Claro, el gabinete es 100% rochista, y Geraldine Bonilla es la secretaria general de gobierno, el tema financiero está en mano del equipo compacto de Rocha, necesita hacer ajustes si quiere dar un giro en el timón y empezar a imponer otro tipo de política. También hay que decirlo, no lo podemos sustraer, si hoy se define que Imelda Castro es la candidata o la coordinadora, pues, el eufemismo que usan, pues lo cierto es que obviamente la mano de Imelda en coordinación con Graciela deberá notarse, o sea, que es quien le va a preparar el terreno para la elección. Y creo que esa es una de las cosas que no lo dicen, pero evidentemente es parte de las prioridades. Necesitan encontrar un techo mínimo de estabilidad, un piso mínimo de estabilidad para operar la elección, ¿me explico? No sabemos cómo va a ser la elección en este contexto tan convulso, en una guerra de facciones que sigue muy vigente, aunque

0: continuidad del rochismo puro y duro. Ahora,
1: tampoco
0: pues
1: soluciona todo.
0: Se verá muy
1: tampoco
0: pronto.
1: Soluciona
0: No, no,
1: todo,
0: no.
1: ¿no?
0: Pues, a ver, ¿quién estaba esperando un rompimiento? Es el grupo morenista. O
1: Así
0: sea,
1: es.
0: ¿quién está esperando que pusieran ahí a alguien que no fuera morenista?
1: Claro.
0: Pues, evidentemente
1: Claro.
0: no, me explico. O sea, eso, lo dice Graciela allí, ¿no? Somos este movimiento.
1: Así es.
0: Eso no va a cambiar. O
1: Así
0: sea,
1: es.
0: entonces.
1: Bueno, pues estemos en conversación. Gracias, Adrián. Te mando un abrazo.
0: Encantado, con todo gusto, Ana. Buenos
1: Bonito,
0: días.
1: bonito día, bonito día. Adrián López, el director del periódico El Noroeste. Las 7:43, vamos a la pausa, 5543-77125. Nos vamos con Dolly Parton. Sí, nos vamos con Dolly. Ayer se murió Dolly Parton, 80 años, una enorme estrella de todo, de la música, de una celebridad, una estrella por completo que marcó pues esto, la música country, la música pop. Una referencia cultural de Estados Unidos y la recordamos con sus canciones el día de hoy.

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0: 7 de la mañana con 48 minutos. Así amanecieron los diarios del país.
1: Primeras planas de la mañana. Reforma.
2: Inicia limpia antirrochista. Alista gobernadora interina cambios en gabinete.
1: El Universal.
2: Da la espalda a Rocha y asume gobierno de Sinaloa.
1: Milenio.
2: Elige 4T cartas en 3 estados y se impone rochismo en Sinaloa.
1: La jornada.
2: Histórico. Reconoce la Corte voz de los pueblos indígenas. Podrán participar en controversias constitucionales como terceros interesados.
1: El financiero.
2: La banca necesita prestar más y tiene con qué. Asociación de Bancos de México. Por su solidez y fortaleza, hay capacidad y disposición para aumentar el crédito.
1: Excelsior.
2: Detienen a 2 por facilitar trampas en exámenes. Indagan nexos con otros casos. Para MBS Noticias, Ángela Molina.
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0: Siete de la mañana con 49 minutos. Oigan, sobre este tema de las líneas telefónicas y el registro telefónico. Hay varios miles de líneas que se nos ha dicho ya están canceladas o están operando su mínimo porque las personas pues no quisieron o no pudieron o no supieron cómo registrar sus datos frente a las compañías telefónicas. Pero hay un grupo de personas que, opuestas a este tema del registro, han buscado amparos, han buscado pues que haya un instrumento jurídico que los proteja para que no se les cancelen los servicios y que pues puedan no registrar su línea telefónica. ¿Qué ha pasado con esos amparos? Porque es interesante saber, ¿es un instrumento que está funcionando o no está funcionando frente a estos lineamientos? José Mario de la Garza, siempre es un gusto platicar contigo. ¿Cómo estás, José Mario?
3: Qué gusto saludarte, Ana Francisca, muy bien. Gusto saludarte y también al auditorio y como siempre a tus órdenes.
0: A ver, tú le entraste a este tema tratando de entender si funcionaban o no, qué tipo de amparos son, qué es lo que está sucediendo, cómo están respondiendo los ciudadanos frente a esta exigencia de las autoridades que no a todo mundo le gusta.
3: Sí, mira, hay dos momentos en los que se han presentado estos amparos. Un primer momento fue cuando se publicó esta ley que nos obliga a registrar nuestras líneas telefónicas, entregar información confidencial a las compañías, y entonces se publica esta ley y ahí hay un momento para ampararse. Y tú vas y dices, oye, esta ley viola mis derechos humanos, viola mi privacidad y no estoy de acuerdo con esta ley. Aunque todavía no estaba la obligación estricta de registrarnos, simplemente se publicó la ley, ¿verdad? Y ahí un grupo de personas, como bien lo señalas, decidimos irnos al amparo. Esos amparos, en su gran mayoría, se admitieron y hicimos una solicitud en ese momento, esto fue a principios del año, diciendo, oye, suspéndeme a mí el que yo me tenga que registrar. Uh-huh. Eso le pedimos a los jueces, oye, no me apliquen la ley, déjame no registrarme. Y la respuesta en general, Ana Francisca, fue no doy estas suspensiones. Sí. No doy estas suspensiones. Sí. Entonces, ¿qué pasa? En estos primeros amparos, ¿qué pasa? Entonces, nosotros estamos amparados, pero no está suspendida la aplicación de la ley. Entonces, si nosotros en un momento dado decíamos, oye, pues yo no registro mi línea, lo que pasa es que pues te la cancela, uh-huh, porque no tienes esta suspensión. Uh-huh. Entonces, ahorita hay un grupo importante de amparos que ya están para sentencia. Sí. Debemos de tener una sentencia pues, en las próximas semanas, en donde se va a analizar si este tipo de leyes violan los derechos humanos de las personas. Y aquí quiero hacer un apunte muy importante.
0: A ver, dime.
3: Estos amparos, si se ganan, vamos a suponer que se ganaran, solamente le van a beneficiar a las personas que los presentaron.
0: Cierto.
3: A las personas, ¿verdad? Entonces, bueno, entonces ahorita te diría, este primer grupo estamos en espera de sentencias. Yo me comprometo contigo, con el auditorio, que en cuanto tenga mi sentencia, ya sea a favor o en contra, lo platico contigo para que lo comentemos cómo va. Ahora.
0: Sí, dime. Sí, no, dime.
3: Ahora, hay un segundo grupo de amparos que se están presentando de personas a las que ya le cancelaron la línea. Vamos a decir, ya les aplicaron la ley. Ajá. Y entonces están diciendo, oye, yo me voy al amparo. Y ahorita han tenido una problemática Porque como es un amparo complejo, Ana Francisca, hay que ver qué juez es el que tiene las facultades para conocer. En México tenemos jueces especializados en telecomunicaciones, jueces que ven actos administrativos, jueces que ven actos civiles, ¿verdad? Entonces ha habido una problemática porque están llegando a los juzgados y dicen, oye, no, pues yo no voy a conocer este amparo y vamos, se han estado echando la pelotita para admitir este segundo bloque de amparos, Ana Francisca. Que ya es algo muy concreto, ¿no? Ahora, yo también quiero decirle al auditorio, no se vayan a ir con la finta, porque yo he visto mucho en WhatsApp y en grupos y en redes sociales de personas que dicen, aquí está el amparo, preséntalo, y como si esto fuera mágico, ¿no? Uh-huh. El amparo es un juicio muy complejo que tienes que darle seguimiento, que va avanzando, que hay que hacer una serie de actuaciones, o sea, para que la gente no vaya a pensar de, ya me amparé, luego yo he escuchado estos comentarios, ¿no? Ya me amparé, no. Presentaste una demanda y le tienes que dar un seguimiento brutal, ¿no?
0: Y el amparo no surte efecto hasta que no se juzga,
3: exacto,
0: digamos, ¿no? Hasta
3: exacto,
0: que un juez
3: sí,
0: no decide,
3: sí,
0: efectivamente. No es nada más tu recibo, ¿no? El recibo de ya
3: sí,
0: puse el
3: exacto,
0: amparo, pues no,
3: sí,
0: no
3: ya
0: sirve
3: sé,
0: de nada.
3: Y luego pasa una vez que la gente piensa eso, ¿no? Ya me amparé. No te has amparado, ¿verdad? Estás en un proceso jurídico que es muy complejo. Yo siempre he criticado que en México se violan los derechos humanos todos los días, en todas las materias, ¿verdad? Y que el mecanismo que tenemos para defendernos es de élite, muy complejo y carísimo, ¿no? Entonces,
0: bueno, y
3: digo,
0: ahora
3: es
0: más
3: este contrasentido.
0: Y ahora más restringido,
3: más
0: ¿no?
3: Restringido,
0: el tema
3: sí,
0: del
3: porque
0: amparo.
3: No te dan las suspensiones. Porque es como lo que pasó, te pongo la comparación con el congelamiento de cuentas de la UIF. Tampoco te dan las suspensiones. O la cancelación de facturas del SAT, tampoco te dan las suspensiones. O detener una obra que está afectando el medio ambiente, tampoco te dan las suspensiones. O sea, le quitaron, Ana Francisca, la herramienta más importante del amparo, que se suspendan los actos de la autoridad, ¿verdad? Porque si no, pues quedas muy expuesto. Entonces, en este momento tenemos estos dos grupos de amparos, y digo, los segundos que se están presentando, Ana Francisca, pues se van a tardar un año en resolverse. Ese es el problema práctico. Imagínate que te quedes sin línea telefónica por un año en lo que ganas un amparo.
0: No, yo creo que el tema aquí, José Mario, es estas suspensiones van a terminar por hacer que la gente se registre y...
3: Ya sé. Sí.
0: Y porque
3: sí,
0: pues quién aguanta sin sí, una herramienta como el celular hoy en día, es muy
3: claro,
0: difícil, ¿no?
3: Que yo te dijera, oye, Ana Francisco, mira, yo te voy a llevar el amparo, no te preocupes, nada más te voy a hacer un planteamiento, no vas a tener celular dentro del próximo año porque pues, es lo que me voy a tardar, pues es totalmente inviable. Acabaron con la defensa jurídica de estos casos y acabaron con esta protección y entonces obligan a la gente a registrarse. Y la otra cosa que a mí me parece importante es, oye, nos registramos para que no haya extorsiones, pero los números de las extorsiones siguen avanzando. Porque las extorsiones no usan, Ana Francisca, los teléfonos celulares que tenemos tú y yo.
0: Sí.
3: Utilizan otros caminos, ¿verdad? Entonces, de alguna forma, la medida que nos impone el Estado, que es dar nuestra información a una empresa, no reduce o no tiene una correlación con lo que se nos está diciendo que es la reducción de las extorsiones.
0: Uh-huh.
3: Entonces, yo te diría que nuestros amparos, si los ganamos, pues van a ser de alguna manera como una especie de testimonio, déjame ponerlo así, de decir, mira, se violaron los derechos humanos, ¿no?, en este asunto. Pero no va a tener un impacto trascendental, Ana Francisca, en todo esto que está pasando.
0: Ahora, sí me interesa, José Mario, porque yo veo todavía y escucho todavía así en conversaciones mucha gente que no termina de entender o de hacerse una idea o de hacerse un criterio sobre el tema de este registro de líneas telefónicas. Hay personas que dicen, yo simplemente no confío. Hay que decir, el registro es frente a las empresas, no frente, no,
3: este, es correcto.
0: Estos datos no se van a los gobiernos. Los gobiernos, hay que decir, ya tienen todos nuestros datos, José Mario.
3: Sí,
0: ¿no? O sea, digo,
3: Sí, no, bueno, mucho más de lo que pensamos.
0: Muchísimo más de lo que pensamos. Esos datos ya están ahí, pero estos se supone que se resguardan por parte de las empresas. ¿Qué idea pone sobre la mesa que ayude a alguien a decidir o a pensar en qué hacer?
3: Mira, han surgido, como bien dices, en estas narrativas de redes sociales, pues empresas que te ofrecen registrarte con otra línea extranjera, hacerte una especie de bypass de seguridad, y hay una serie, digamos, déjame ponerlo así, de trucos tecnológicos que podrían decir que pues tú no te registres y mantengas una línea, pero pues requiere entrar en este mundo de comprar una línea en el extranjero, de un chip, en fin, una serie de cosas que tendrías que hacer si tu posición es yo no le voy a dar la información a las empresas telefónicas porque no confío.
0: Uh-huh.
3: Entonces tendrías que hacer, digamos, una serie de pasos tecnológicos que no está fácil. Otra cosa que yo he visto, Ana Francisca, es que mucha gente ni siquiera entiende bien qué es esto del registro. Adultos mayores, comunidades que están alejadas de las zonas urbanas. De veras hace falta mucho explicar. Yo no veo tampoco mucha gente diga, no me voy a registrar. Mucha gente se quedaron sin celular porque no tenían ni idea de cómo hacerlo y la prueba de vida y la fotografía y dónde te ponías y en qué página. O sea, hay una serie de pasos que no están bien explicados desde mi punto de vista. A mí me hablaron un grupo de adultos mayores que estamos defendiendo para otro tema, pero no tenía ni idea, Ana Francisca, de cómo se hacía, nadie les había dicho. Entonces, no era tanto de no nos queremos registrar, no, es simplemente personas que no tienen, digamos, un conocimiento tecnológico mediano para poder hacer el mecanismo de registro, que yo también creo que habría que atender quiénes son esas personas. Creo que te falta mucho más explicar esto. Claro. Y los que no lo quieren hacer, yo les diría, no promuevan ningún amparo, no les va a servir para nada, no gasten su dinero. No se dejen engañar, busquen quizás un mecanismo tecnológico, y esa es la realidad en México. Y tus datos, como bien dices, están en manos de empresas y del gobierno, y estamos vulnerables, pues eso es, no quiero dar una expectativa falsa ni ofrecer una solución que no haya, es la realidad.
0: José Mario de la Garza, siempre es un gusto conversar contigo, gracias.
3: Te mando un abrazo, estamos en contacto y te prometo que cuando tenga mi sentencia por te favor. Busco para que la comentemos con el auditorio.
0: A ver qué es lo que te contestan, ¿no? A ver qué es lo que
3: exacto,
0: te dicen,
3: ¿no? Va a estar interesante.
0: Muchas gracias, José Mario. Gracias.
3: Te mando un abrazo.
0: Igualmente, buen día. Buen miércoles, las 7:59. Nos vamos a la pausa, 5543-77125. Gracias a toda la gente que nos está escuchando desde Ensenada, Cuernavaca también por allá, Monterrey, Morelia, Tijuana, gracias por conectarse esta mañana con nosotros. Vamos a la pausa. Muchos comentarios. A ver, vamos a sacarlos de una vez algunos. Por acá tenemos América Villarreal, muchas gracias. Por acá nos escriben desde Orizaba, Veracruz. Todos los días te escuchamos, muchísimas gracias. Colichita, muchas gracias. Gerardo Sandoval, qué descarada la alcaldesa de Manzanillo. El municipio está entre los que tienen más asesinatos en el país. Muchísimas gracias, gracias por acá. Salazar dice, ¿y qué pasó en Mexical? En Mexicali, puro humo, dice Chilangolandia. Wallace nos dice, Morena sigue gobernando Sinaloa, las cosas van a seguir igual, tienen que cuidar todas las babosadas que ha hecho Rocha Moya. Gracias, Wallace. Alfredo García dice, en pocas palabras, le quitaron a la gente la principal herramienta de defensa al ciudadano, está hablando de los amparos, dice, a disfrutarlo votado. Gracias, Alfredo, gracias a toda la gente que se conecta con nosotros. Las 8:00, vamos a la pausa. Yo soy Ana Francisca Vega, tenemos más al volver.

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2: 8:06. Gracias por seguir con nosotros aquí en MBS Noticias. Este miércoles 26 de agosto del 2026, platicamos hace ratito con Adrián López, director del periódico El Noreste allá en Sinaloa, sobre la figura de la nueva gobernadora interina, Graciela Domínguez. Esto fue parte de lo que nos platicó, Adrián.
3: Pues manda un mensaje de vengo a gobernar este año, vengo a concentrarme en pacificar el estado, vengo a recorrer el estado. Ayer anuncia una serie de recorridos por el estado y también manda el mensaje de poner a trabajar al gabinete en el sentido de que estén en el territorio hablando con la gente. Claro, yo creo que también muy conscientes de que todo este sainete les habrá afectado en términos de la percepción y necesitan estar en la calle. Entonces, eso creo que es un buen mensaje en el sentido de que fije la pacificación de Sinaloa como prioridad. Después de 112 días de licencia de un gobernador que estaba gobernando desde su casa, pero que era muy obvio que la gestión y el vacío de gobierno que teníamos, pues se habían hecho muy grandes.
2: Bueno, sobre el tema del ex gobernador de Baja California, Ernesto Rufo, acusado por la Fiscalía General de la República de pertenecer, de formar parte de una red de huachicol fiscal, integrantes del comité por la libertad de Rufo, encabezados por supuesto por su hija Verónica Rufo, que ha sido muy muy vocal, muy muy visible en esta lucha por tratar de que su padre por lo menos salga de prisión y que tenga prisión domiciliaria. Estuvieron los del Comité por la Libertad, estuvieron panistas, entre ellos el expresidente Vicente Fox, integrantes del grupo político, del partido político Somos México, y fueron justamente a la fiscalía para buscar presiones, para buscar que la fiscalía termine por darle prisión domiciliaria a Ernesto Rufo, y esto fue lo que dijo su hija, Verónica.
4: No voy a dejar de luchar por la libertad de mi padre y tampoco por el México que él tanto ha defendido.
2: Y desde el PAN, desde la presidencia nacional del PAN, Jorge Romero habló así.
5: Quieren imputar a Ernesto Rufo de un macroesquema financiero. Primera incongruencia, si de ese tamaño es ese esquema financiero, ¿cómo puede ser posible que no haya un solo funcionario de migración, de aduanas, del SAT, de PM?
2: Y Guadalupe Acosta Naranjo, dirigente de Somos México, habló así.
6: Claudia, por los recuerdos que tenemos de que juntos defendimos la libertad de presos políticos, te hago responsable de lo que le pase a Ernesto Rufo en su salud. Espero que tú, si algo le pasa a Ernesto, asumas tu responsabilidad histórica.
2: Bueno, hoy va a ocurrir un juez de control va a determinar si el ex contraalmirante de la Marina, Fernando Farías, vinculado a proceso por delincuencia organizada en el caso de la red de huachicol fiscal, recordemos, él es sobrino político del ex secretario de la Marina en tiempos de López Obrador, Fernando Farías, hoy se va a decidir justamente si se vincula o no a proceso. Su hermano, Manuel Roberto Farías Laguna, con el que según la narrativa de la fiscalía, se asoció para esta red criminal, así es que estaremos, por supuesto, muy pendientes de lo que esto de lo que esto ocurra. Y el martes por la madrugada, hombres armados dispararon contra la casa de la alcaldesa interina de Paraíso, allá en Tabasco, María Elisa Hernández. Ojo, esto se da en el contexto de que esta mujer, María Elisa Hernández, asumió el cargo en sustitución de Alfonso Vaca, que había huido de una operación que lanzó el gobierno federal, una operación enjambre en el municipio de Paraíso. Él es alcalde por Movimiento Ciudadano, después pidió licencia, él dice que es totalmente inocente, que él no está metido con el crimen organizado, ni que ha hecho actos de corrupción, ni nada, pero bueno, interesante, ¿no? Significativo que le hayan disparado a la persona, a la casa de la persona que asumió la presidencia municipal después de, en sustitución de Alfonso Vaca. José Ramiro López Obrador, hermano del expresidente López Obrador, secretario de gobierno de Tabasco, habló sobre este ataque.
7: No hay atentado.
8: ¿No es un atentado hacia la alcaldesa?
7: No.
8: ¿Qué pasó, pues, ahí? ¿Qué información tiene?
7: ¿Cómo?
8: ¿Qué información tiene el gobierno del estado?
7: Bueno, que hubo, se escucharon algunos disparos, pero no, ya eso, llamarlo como atentado, no.
8: Pero
7: ya es pasar a otro paso.
8: ¿A qué lo atribuyen ustedes o qué procede ahí?
7: Están investigando, la fiscalía está investigando y también la Secretaría de Seguridad.
2: Y bueno, aunque en Morena insisten en que no son campañas anticipadas, en Tepic la alcaldesa de Morena con licencia Geraldine Ponce está regalando peluches a las que llama las Geraldinitas, pero no es campaña. No vayan ustedes a pensar que ella está haciendo ningún tipo de proselitismo, solamente está llevando información al pueblo sobre el movimiento de transformación al que pertenece, ¿ok? No es campaña política, ni la que está haciendo Geraldine, ni la que están haciendo el resto de los morenistas a lo largo y ancho del país, no vayan ustedes a creer.
9: Miren lo que me regalaron, unas muñequitas, y la verdad, no me las puedo quedar. Son para las niñas y los niños de Tepic y de todo Nayarit. Las voy a estar regalando en mis recorridos y asambleas por todo el estado. Así que lleven a sus niñas, a sus niños, y les voy a dar la suya. Las y los espero. Escríbeme al WhatsApp que les dejo aquí abajo y les diré en dónde voy a estar cada día para que se lleven su Geraldinita.
2: Pero no es campaña política, no, de veras no vayan ustedes a creer. Le regalaron las Geraldinitas así como algunos les regalaron los espectaculares, ¿no? En algún momento, las bardas. No, pero si son de un generosos, de veras, son de un generosos. Es increíble, pues el nivel de simulación política y sobre todo de la ausencia de autoridad electoral que les ponga un alto, pero bueno. En una buena noticia, allá en Veracruz, el periodista de Nota Roja, Eli Martínez, fue localizado vivo. Analicia Osorio, te saludo con gusto, ¿cómo estás?
10: Hola, ¿qué tal? Muy buen día, Ana Francisca. Pues, Eli, como comentas, finalmente un periodista, después de una situación, pues, de violencia, justamente, que vivió, fue localizado, pero vivo, en el estado de Veracruz. Esto en la ciudad de Poza Rica, luego de que el pasado lunes por la noche, pues, tanto Eli Martínez como otro reportero también de policíaca, fueran, violentados. Cuando personas fuertemente armadas les dispararon, ellos intentaron huir justamente del sitio, el otro reportero se logró poner a salvo. Sin embargo, Eli Martínez pues permaneció toda la noche justamente sin ser localizado, desaparecido. En ese sentido, sus familias pues intentaron justamente localizarlo, lo intentaron buscar en hospitales, mientras que se implementó un operativo por parte de la policía, en la que inclusive, bueno, había algunos ponchallantas, estos materiales que dejan los delincuentes que estaban justamente realizando estos actos, y una patrulla de la policía chocó. Luego de todo este operativo, finalmente el día de ayer por la mañana fue localizado Eli Martínez, y por la tarde la Comisión Estatal de Atención y Protección a Periodistas confirmó su hallazgo y dijo que se le están brindando pues medidas de seguridad justamente después de estos hechos y todo el acompañamiento pues de temas legales justamente para intentar protegerlo. En ese sentido, pues no dieron información acerca de cuáles eran las circunstancias de la desaparición ni la forma en la que fue localizado. Sí. Sin embargo, pues finalmente está en su casa y está bajo resguardo justamente para pues evitar cuestiones de seguridad.
2: Pues es una buena noticia. Gracias, Analicia. Cuando haya más detalles, ojalá que la autoridad se anime a darlos. Creo que sería importante conocer qué fue lo que ocurrió, de dónde están surgiendo estos temas. Veracruz es el estado con más asesinatos y agresiones contra periodistas en los últimos años. Entonces, pues algo está pasando ahí, Analicia, tú lo sabes mejor que nadie.
10: Claro que sí, justamente una de las cuestiones que pues se mencionaban mucho entre los periodistas de la zona de Poza Rica es que en tan solo durante este año dos periodistas ya pues han sido asesinados en esa ciudad, por lo cual bueno, había una fuerte alarma ante esta situación, aunque esta vez pues gracias pues apareció finalmente este reportero. Y tal y como comentas, pues esperamos más detalles por parte de las autoridades acerca de, pues, de esta situación que está pasando.
2: Gracias, Analicia.
10: Muy buen día.
2: Abrazo. Ayer se contabilizaron 46 asesinatos en el país, de acuerdo con el informe diario del Gabinete de Seguridad. Los estados más violentos: Guanajuato con 9, Baja California, Ciudad de México, Guerrero y Tabasco con 4. Agosto suma en total 869 homicidios. El sexenio de la presidenta Claudia Sheinbaum, 37.937 asesinatos. Y la Fiscalía de la Ciudad de México, ojo, este es el tema importante de la UNAM, detuvo a dos personas presuntamente involucradas en el tema de las trampas. Juan Carlos Alarcón, me da gusto saludarte, buen día.
11: Igualmente, Ana, gracias. Muy buenos días para todos. La Fiscalía General de Justicia de Ciudad de México detuvo a dos personas relacionadas con el cobro a aspirantes para responder por ellos en el examen en línea de ingreso a la licenciatura en la Universidad Nacional Autónoma de México. La Policía de Investigación capturó a Edgar y David con base en órdenes de aprehensión que libró un juez de control de la Ciudad de México, así como la autorización para realizar 4 diferentes cateos. De acuerdo con las investigaciones, durante mayo y junio de 2026, ambos sujetos habrían utilizado instalaciones y equipos de cómputo de la Academia Más Preparación, de la cual eran operadores, para contestar los exámenes en lugar de los aspirantes. De esta manera, simulaban que realizaban personalmente la evaluación y para tal efecto posiblemente contaron con apoyo de algunos otros instructores. La Fiscalía de la Ciudad de México informó que la investigación inició a partir de denuncias sobre estas prácticas. Después, la UNAM proporcionó información sobre 9 aspirantes cuyos exámenes presentaban coincidencias en los datos de conexión y otras irregularidades. El análisis de esta información, Ana, archivos digitales y la realización de entrevistas permitió relacionar las evaluaciones con sedes de la academia e identificar a posibles participantes y que son pues precisamente estas dos personas detenidas. Sí. Con estos datos de prueba, el Ministerio Público obtuvo las órdenes de aprehensión que finalmente fueron concretadas y ahora estas personas rendirán cuentas ante la autoridad judicial. Y es el reporte que tengo.
2: Muchas gracias, Juan Carlos.
11: Gracias, muy buenos días.
2: Las 8:17.
1: Luis Miguel González, Economía.
2: Buen día, Luis Miguel, ¿cómo estás?
12: Muy buenos días, Ana Francisca, todo bien por acá.
2: Oye, hoy quieres hablar sobre empleo, platícanos.
12: La Encuesta Nacional de Empleo, de Ocupación y Empleo, cada mes nos da, yo creo que una de las mejores fotografías de la economía mexicana. ¿Mm? Y la del segundo trimestre que se publica ayer, creo que no nos deja abajo en lo que tiene que ver con cuál es el dato que para mí es impresionante. La economía mexicana en el trimestre genera casi 500,000 de empleos.
2: Sí.
12: 490,000. Pero de esos, 94% fueron empleos informales.
2: Ay. Híjole.
12: Cuando vemos los dos datos, creo que tenemos una estampa muy clara de lo que somos y de lo que nos falta para hacer lo que queremos ser.
2: Sí.
12: Evidentemente, generar 500,000 de empleos es un buen número considerando la cantidad de jóvenes que se tienen que incorporar, la cantidad de personas que egresan de la facultad, me atrevo a decir, pero
2: híjole,
12: que cambian de empleo.
2: Uh-huh. Perdón,
12: cuando
2: es que
12: vemos
2: estabas cortando, Luis Miguel, déjame nada más ver si te podemos mejorar, porque se nos estaban yendo partecitas cruciales. ¿Lo tenemos ya, Dani? No. Vamos a regresar con Luis Miguel. Fíjense, el tema de la informalidad, pues, y lo hemos hablado en los distintos espacios, es brutal. ¿Por qué? porque mientras el país no incorpore a más trabajadores en la formalidad con los derechos laborales que cualquier trabajador merece, pues simple y sencillamente hay una inseguridad laboral que no sirve, por supuesto, ni al trabajador, ni a las familias, ni al país. Pero no tenemos un buen récord en términos, y hoy nos lo demuestra y nos lo platica Luis Miguel con estas cifras presentadas. Ahora sí ya te tenemos de regreso, Luis Miguel.
13: Ya, que estoy de regreso. Entonces, decías muy bien tú, la informalidad es sinónimo de inseguridad laboral.
2: Pues sí.
13: Es sinónimo de trabajadores en condición vulnerable. Normalmente la informalidad se define no solo a partir del pago o no pago de impuestos, que esa es la definición, vamos a decir, tributaria.
2: Sí.
13: La otra parte es informalidad, quiere decir no prestaciones, no acumulación de derechos, por ejemplo, para jubilación. Mucho de lo que presenta la ENOE incluso distingue informalidad en la economía formal, es decir, hay personas que son contratadas en empresas formales en condiciones de informalidad, más o menos eso corresponde a un 10% de la informalidad.
2: Ya.
13: La inmensa mayoría son informales contratados en unidades económicas informales. Y otro dato que para mí es impresionante de esta encuesta trimestral, o más bien de esta fotografía trimestral, tiene que ver con la parte más dinámica del mercado laboral, corresponde a personas que se autoemplean. Casi 300,000 personas están en el mercado laboral, no porque alguien las contrate en lo formal o en lo informal, sino literalmente porque deciden o son obligados a decidir que tienen que hacer algo por sí mismos. Ahí uno puede pensar desde bienes hasta personas que ofrecen servicios profesionales en condiciones que podríamos decir, bueno, es que son empresarios, pero también podemos ponerle el nombre que le dan los expertos, que son autoempleados.
2: Pues me parecen cifras muy preocupantes, Luis Miguel. No es la primera vez que se presentan, pero es un desbalance brutal para un país que busca pues bienestar, ¿no? O sea,
13: solo para ponerlo en perspectiva, la meta del Plan Nacional de Desarrollo es para el 2030 48% de informalidad. Estamos en 55. ¿Cuánto es 55% de informalidad? Pues 34 millones de personas.
2: 34 millones. Híjole.
13: Así es.
2: Y lo que nos dice esto que nos decías, las 300,000 empleos generados ahora, 500,000 empleos generados ahora, pero el 90% y tantos, 94% informales, pues es una tendencia todavía más preocupante que lo que nos estás presentando, ¿no?
13: Sí, al final lo podemos decir al revés, solo 6% del empleo es formal. Lo peculiar de este momento tremendo del mercado laboral es la anemia de la generación de empleo formal.
2: Tremendo. Luis Miguel, te mando un abrazo, muchas gracias.
13: Abrazo muy fuerte, Ana Francisca, buen día.
2: Igualmente, a las 8:23, vamos a la pausa, 5543-77125, Los Cabos, La Piedad, Manzanillo, Mérida, Mexicali, gracias por conectarse esta mañana con nosotros. Yo soy Ana Francisca Vega, no se vayan, tenemos mucho más al volver.

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0: 8 de la mañana con 28 minutos. Las elecciones del año entrante van a renovar una buena parte de la configuración política del país. Se renueva la totalidad de la Cámara de Diputados, se renuevan 17 gubernaturas, las 16 alcaldías de la Ciudad de México, prácticamente todos los congresos locales, una buena parte de las presidencias municipales, de los ayuntamientos. Es decir, van a ser unas elecciones enormes, enormes, importantes además, por ser a mediados del periodo de gobierno de la presidenta Sheinbaum. Y es una, están además a días de arrancar, se supone que arrancan en septiembre, aunque otra vez, y perdón, parezco ya disco rayado, pero más bien los que siguen con la misma estrategia son ellos. Morena ya arrancó sus campañas desde hace varias semanas sin que absolutamente nadie les diga nada, sin que haya una autoridad electoral que les ponga un freno, un alto. Al revés, se han emitido pronunciamientos en torno a que lo que está sucediendo en realidad pues no son campañas, son simplemente recorridos. Pero es importante establecer cuáles son los riesgos y cuáles son los elementos que están ahí para este nuevo proceso electoral. Tengo en la línea y le agradezco siempre que platique con nosotros Arturo Espinosa, director de Laboratorio Electoral y socio de Estrategia Consultores. Gracias, Arturo, ¿cómo estás?
1: ¿Cómo estás, Ana Francisca? Muy buenos días, me da mucho gusto saludarte.
0: Bueno, ahorita nos platicas lo que tú estás percibiendo como riesgos y lo que, digamos, un poco el panorama general. ¿Pero de veras nadie les va a poner un alto?
1: Yo lo veo difícil. La verdad es que me parece que es un tema en el cual llevamos ya varios años en el que se ha ido construyendo un criterio para que las precampañas queden en el olvido, para una mera simulación. Justamente qué bueno que lo dices hoy. En las jurídicas de la UNAM va a haber un evento sobre las elecciones para hablar de estos temas y vamos a hablar justo de las precampañas y los actos anticipados. Y la verdad es que al estudiar el tema, al revisarlo, sí, es algo que se viene construyendo desde hace muchos años y en el cual el Tribunal Electoral, lejos de poner un alto o ser firme en sus determinaciones, cada vez ha ido soltando más para que pues hagan lo que quieran a pesar de la ley, al margen de la ley o de cualquier manera. Cada vez les ha ido abriendo más la puerta, no solo a Morena, a todos los partidos políticos, y creo que Morena lo ha sabido canalizar, capitalizar bastante bien. Y pues ya sabemos, ya lo hemos comentado, Ana Francisca, en el INE, por más de que han habido algunos intentos de algunas consejerías de discutirlo, de poner algunas reglas, de poner algunos parámetros, porque una de las cosas que más preocupa es cuánto dinero están gastando y de dónde lo están sacando. Pues sí, hay una mayoría de consejeros y consejeras que se han negado a siquiera abordar el tema y diciendo que ya empezaron los procesos, que no lo pueden regular sobre la marcha, diciendo que no son el legislativo y que eso no está previsto en la ley. Entonces me parece que sí, ha habido mucha permisividad y yo no veo que lo vayan, que haya siquiera voluntad de frenarlo o de poner un poco de orden.
0: Dado que así está ocurriendo las cosas, ¿qué elementos ves ahí para las próximas elecciones? Arrancan ya en unos días formalmente, pero ¿qué elementos hay ahí?
1: Sí, justamente, Ana Francisca, nosotros lo que quisimos hacer es una película de cómo llegábamos a las elecciones, cómo estábamos en este momento en las elecciones, y justo analizamos tres aspectos. Primero, el tema de los riesgos para la elección, en donde una de las preocupaciones, uno de los riesgos, es la actuación de los árbitros electorales. Los árbitros electorales en los últimos procesos electorales han sido muy cuestionados, muy polémicos, han sido señalados por parcialidad, por decisiones que favorecen al oficialismo, y creo que el ojo va a volver a estar en ellos. Otro de los temas que nos preocupa es la baja participación. Lo que hemos visto en las elecciones es que la tendencia es a la baja en la participación. Ya. Lo vimos en 2024, fue menor participación a la de 2018, y pues una baja participación desde luego fortalece al partido mayoritario. También vemos el tema de la violencia en las elecciones y los vínculos que se generan con organizaciones criminales a partir de las campañas. Creo que ese tema está más que analizado, está más que discutido en opinión pública, pero sin duda es un gran riesgo, y por más de que hayan creado la comisión esta para la integridad de las candidaturas, nos parece que va a ser totalmente insuficiente, y no vemos que estén tomando ni los partidos políticos, ni el gobierno, mucho menos las autoridades electorales, que a ellas les cuesta más trabajo porque no es un tema propio entre sus atribuciones, pero no vemos que estén tomando medidas en ese sentido. También nos preocupa, desde luego, la injerencia gubernamental. Lo que hemos visto en las últimas elecciones es que el gobierno es uno de los actores principales en las elecciones, desde la conferencia mañanera, con el uso de recursos públicos, la participación a partir de diferentes servidores y servidoras públicas, y esto, pues, desde luego, lo que genera es un desequilibrio en la cancha. No hay condiciones equitativas para competir. Y por último, también nos preocupa el papel de la oposición. Creemos que a la oposición se le acaba el tiempo, y si la oposición vuelve a tener una derrota grande, una derrota importante, como fue la de 2024, o como fue la en su momento la de 2018, que a lo mejor se fue una gran sacudida, pero en donde vemos que la oposición le ha costado mucho trabajo recuperarse, creemos que esto puede afectar mucho en el ánimo del electorado, porque de hecho que a lo mejor se fue una gran sacudida, pero en donde vemos que la oposición le ha costado mucho trabajo recuperarse, creemos que esto puede afectar mucho en el ánimo del electorado, porque entonces va a empezar a generar la percepción de que Morena es invencible y de que la oposición tiene que darle realmente. De las 17 gubernaturas, Morena tiene una ventaja bastante amplia, sí. De acuerdo con las encuestas, analizamos varias encuestas, Morena tiene una ventaja bastante amplia en 10 gubernaturas.
0: Así es.
1: En estados en donde ha habido gobiernos catastróficos,
0: bueno, Sinaloa,
1: Morena tiene una gran ventaja.
0: Sinaloa,
1: Guerrero, Baja California, Morena tiene una gran ventaja. Hay dos estados en donde la oposición tiene ventaja, recordemos que se renuevan 4 estados que gobiernan la oposición, hay 2 estados en donde la oposición tiene ventaja, que son el PAN y en Querétaro, pero me parece que no son ventajas definitivas, no son ventajas del todo contundentes, porque ya lo hemos visto en otros casos, una vez que se definen candidaturas, una vez que ya empiezan a centrarse la conversación en torno a quién va a ser candidato y candidata, que Morena ya está empezando a definirlo, eso puede cambiar. Y bueno, hay algunos estados, los menos pocos, en donde sí se ve una competencia, ¿no? En San Luis Potosí, digo, es una competencia entre partidos oficialistas, pero también vemos competencia en Nuevo León, y hay estados que depende de la estrategia que sigan, podría haber competencia, como por ejemplo Michoacán o Campeche o incluso Chihuahua, ¿no? Hay que ver también qué estrategia sigue la oposición, si el objetivo es vencer a Morena o van a realmente buscar mantener un poco lo que tienen.
0: Oye, yo quisiera agregar a tu análisis, y me gustaría tu perspectiva, pensando en que nadie para las campañas anticipadas de Morena, pero sí están tratando de parar desde el Instituto Nacional Electoral. Ahora sacan una especie de lineamientos, ya me dirás tú qué son, en donde se trata de evaluar, regular, monitorear, por ejemplo, la ironía o el sarcasmo o las expresiones que personas, reporteros, conductores, analistas o cualquier voz pueda emitir con relación a las candidaturas. ¿Cómo es eso? O sea, y ahora nos vamos a tener que cuidar ahora de no ser irónicos, porque a ver a quién ofendemos o cuál es el, o sea, ¿cómo está eso?
1: Mira, es un tema interesante, Ana Francesca. Yo creo que este fue un gol que nos metieron un poco. Yo me di cuenta hace como 3 semanas. Uh-huh. Y ya llevaban un mes de haber aprobado. Son los parámetros bajo los cuales van a hacer el monitoreo de medios de comunicación.
0: Siempre ha habido un monitoreo, ¿no? Hay que decir, siempre ha habido un monitoreo de medios.
1: Siempre ha habido un monitoreo. Ajá.
0: Ahora nada más nos van a contar la cantidad de ironías.
1: Exacto.
0: Ah, mira.
1: Ahora le metieron esta nueva variable que se llama efectos discursivos, un nombre, la verdad, extraño, que yo no había escuchado. Es algo nuevo. Cada proceso electoral vuelven a sacar los mismos parámetros para el monitoreo y casi nunca cambian. Los monitoreos los hacen alguna universidad, por lo general una universidad pública, lo ha hecho la universidad, la UNAM, lo han hecho diferentes universidades. Pero ahora pusieron esta variable para medir un poco como yo lo veo como la reacción de los periodistas, de los conductores de los medios de comunicación frente a el candidato o la candidata que entrevistan o al líder político. Eso la verdad es que me parece que es este... Pues,
0: mira, a ver, Arturo, este monitoreo sirvió para que en tiempos de López Obrador, para recordarle a la gente que nos está escuchando, en las conferencias mañaneras salía el señor López Obrador a señalar a medios de comunicación, a los medios de comunicación que consideraba estaban siendo reprobados en este monitoreo con base en unos parámetros pues totalmente restrictivos y que nada, o sea, digamos que no tienen nada que ver con temas de libertad de expresión. Si a eso le agregamos el humor, la ironía, la sátira, pues ¿en dónde vamos a parar, Arturo? O sea, todos los medios de comunicación van a tener malas calificaciones y esto pues tiene repercusiones serias en la calidad de la comunicación, en la libertad de expresión de las personas, en fin, en la presión que están recibiendo los medios de comunicación. Me parece de veras lamentabilísimo que estén en eso en el INE.
1: A mí me preocupa la verdad mucho ese tema, porque creo que el INE sí tiene que reflexionar un poco en torno a la libertad de expresión y a cómo quiere que se dé el debate público en las campañas. El debate debe ser amplio, debe ser robusto. La verdad es que debe ser un debate de confrontación. El país tiene muchos problemas y lo que necesita la ciudadanía es ver las diferentes posiciones que hay, los diferentes visiones que hay y pues que haya confrontación. Y a veces parece que el INE lo que quiere es proteger a la clase política, lo que quiere es proteger a las candidaturas para que no sean unas campañas ríspidas, para que no los cuestionen. Y la verdad es que eso es preocupante porque es totalmente contrario a la esencia de la democracia, en donde haya contraste, en donde haya intercambio. Allá, pues sí, ¿por qué no respires? Pues estamos hablando de temas fundamentales. Y por el otro lado, también sabemos que a Morena y al oficialismo hay temas que le son muy sensibles y hay temas que no quiere que se hablen. Este tema de la seguridad, este tema de la narcopolítica, este tema de los vínculos entre gobernantes y crimen organizado, le son muy sensibles y no quiere que se hablen de ellos. Entonces están por diferentes lados cerrando la pinza y tratando de evitar todo esto que pues les causa mala prensa, mala imagen, que no les beneficia. Y yo creo que lo que prefieren, ahí es en donde es interesante estudiar qué pasa en estos estados en donde han tenido muy malos gobiernos y aún así Morena sigue con tantas preferencias electorales, con una alta preferencia electoral. No sé si es que los ciudadanos están aislados del debate público.
0: Bueno, y que no han encontrado en la oposición también, Arturo, una alternativa real. O sea, perdón, pero también, la oposición yo no sé qué se ha dedicado.
1: Y también hay que verlo desde el punto de vista qué ha dejado de hacer la oposición.
0: Pues sí.
1: Porque también si ves un poco los perfiles que está empujando la oposición, en muchos estados son perfiles que ya fueron candidatos y que ya fueron derrotados por Morena.
0: Entonces, pues es que no hay otros. No tienen otros.
1: Nos faltan liderazgos en la política.
0: Tremendo,
1: ¿no? Creo que sí hay que hacer un análisis muy profundo de todo esto, porque vamos a entrar a un proceso crucial, vamos a entrar a un proceso en el que se renueva gran parte del mapa político del país, y parece ser que, pues, hay quienes buscan no perder o mantenerse un poco, y desde luego sabemos que Morena busca abarcar más. Para ellos la mayoría calificada no es suficiente, para ellos gobernar en una amplia mayoría de los estados, 23, 25, no es suficiente. Ellos quieren todo el control completo del mapa político, y pues bueno, esto es lo que vamos a ver qué pasa en 2027 en estas elecciones.
0: Ya lo estaremos conversando. Te agradezco siempre, Arturo, que platiques con nosotros.
1: Encantado. Con mucho gusto, muy buenos días.
0: Arturo Espinosa, saludos. Maravatío, Poza Rica, gracias por conectarse con nosotros. Torreón, Veracruz, Manzanillo, gracias de veras por estar con nosotros esta mañana. Vamos a la pausa a las 8:41. Seguimos con mucho más al volver.

0: regresamos. 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
1: Querido Óscar Valderas, ¿cómo estás?
2: Ana, muy buen
1: bien.
2: Día.
1: Bien, buen día, con frito.
2: Con frío, ¿verdad que sí?
1: Con frito, sí. Además la cabina está fría y no sé, sí. Pero bien, contenta de estar aquí contigo.
2: El clima frío, la agenda calientita.
1: Ah, no, bueno, esa siempre.
2: Es de lo bueno, así nos entibiamos.
1: Y allá, y así nos entibiamos, me encanta. Y allá en Mexicali ni qué decir.
2: Sí, qué cosa, Mexicali.
1: Saludos a toda la gente que nos está escuchando allá en Mexicali, por cierto.
2: Híjole,
1: un abrazo enorme.
2: Que yo de las mejores fiestas que he puesto en mi vida ha sido en Mexicali.
1: Que tú te has puesto.
2: Sí, sí, fiestón. Pero además es muy bonito, ¿no? Mexicali es esta ciudad con una cultura muy interesante, ¿no? O sea, la comida típica es la comida china.
1: Sí, tiene una cultura increíble.
2: Yo me acuerdo que fue una época en la que llegó como mucha migración por parte de Haití. Entonces veías como mensajes en chino, en creol, en español. No, una ciudad magnífica que lamentablemente ahorita, y bueno, desde ayer, con una tensión terrible por la posibilidad de un ataque del crimen organizado, esta vez sí contra población civil, completamente dedicada a crear terror en el sentido más amplio de la palabra.
1: A ver, hay que recordar nada más, el gobierno de los Estados Unidos fue quien puso la alerta, digamos, en la agenda pública nacional. No sabíamos nosotros, no hubo una información por parte del gobierno federal. Exacto. De que esto estaba ocurriendo, sino hasta que vimos la alerta de los Estados Unidos y después la de Canadá, diciendo, nuestros ciudadanos les recomendamos que no vayan a oficinas de gobierno y que cualquier cosa se resguarden.
2: Es correcto.
1: Ahí fue cuando dijimos, pues, ¿qué pasó ahí, no?
2: Sí, es correcto. Y claro, tiene que ver con la vida intensa de una ciudad fronteriza como la de Mexicali, en la que muchos ciudadanos de California, pero de otros estados de la Unión Americana, pues suelen viajar entre semana, fin de semana, a

0: Mexicali, atender temas médicos, porque es mucho más barato,
1: mucho.
0: evidentemente, o compran autopartes, que también son mucho más baratas en México, y las llevan a Estados Unidos. Vaya, la vida de una ciudad fronteriza grande como es la de Tijuana, la de Piedras Negras, la de Ciudad Juárez. Y bueno, esta alerta migratoria tiene que ver, y de eso se trata la Nación Criminal de esta mañana, querida Ana, porque tuvimos acceso a información privilegiada sobre cómo se originó esta alerta, que, como tú bien comentas, no surgió del gobierno mexicano, la conocimos a partir de Estados Unidos y luego de Canadá, y tiene que ver con algo que comenzó hace un par de meses, con lo que la DEA identificó como una posible traición en el círculo más cercano de Iván Archibaldo, el Chapito Mayor. La historia es una historia fascinante porque arranca con una revuelta en el penal de Agurato, en un penal icónico en Culiacán, que donde había una especie de paz, un autogobierno que permanecía, digamos, le daba permanencia a todo.
1: Con pincitas todo, pero ahí estaba.
0: Ándale, con alfileres. Y entonces surge un motín y empieza a generarse este rumor de que un hombre muy cercano a Iván Archibaldo, René Bastidas, el doble cero, habría traicionado a su amigo y se habría pasado del lado de la Malliza. Y esto genera muchísima suspicacia porque significa que la chapiza de vuelta habría perdido a otro importante aliado y los dejaría todavía en mayor indefensión. Entonces, cuando la DEA empieza a identificar el motín en el penal por una división en los chapitos, luego, híjole, en redes sociales se habla de que el doble cero, ya no llaman el doble cero, sino el traicionero doble cero,
1: Anda.
0: ¿no? De que habría habido una especie de ruptura en el círculo de Iván Archibaldo. Es que entonces la DEA empieza a pinchar los teléfonos de la gente alrededor de este hombre, de René Bastidas, ¿no? Dice, necesito saber si realmente los
1: ¿Qué está?
0: chapitos sí perdieron a otro gran operador en el sur de Sinaloa, sobre todo. Y entonces, pues buscando dónde estaba probablemente esta traición, es que acuden al origen del poder criminal de este hombre, René Bastidas, que es justamente en Baja California, específicamente en Mexicali. Ahí es, digamos, el inicio de su carrera criminal. Y entonces es cuando se dan cuenta, buscando, digamos, plata, se encuentran con oro. Empiezan a pinchar los teléfonos y se encuentran que hay una gran operación para poder llevar drogas hacia Estados
1: Y
0: Unidos.
1: una cantidad de drogas impresionante, ¿no?
0: Brutal. Estamos hablando de que el valor callejero de esa operación, es decir, lo que valdría en dosis personal en calle, equivaldría más o menos entre 700 y 800 millones de pesos para la Malliza. Esto estamos hablando de una cantidad que, si bien sí es cierto que el narcotráfico es un negocio que puede reponerse estos grandes decomisos, genera, por un lado, un enorme, enorme desgaste económico, especialmente cuando hay una guerra entre la chapiza y la Malliza y cada peso cuenta para poder ganar cada centímetro de territorio. Y luego, por supuesto, genera suspicacias. ¿Quién se equivocó y cómo va a salir de la organización por ese error? Ya sea un error humano o porque se vendió a los contrarios, ¿no? Entonces viene una serie de efectos a partir de que se conoce este gran operativo contra las drogas que lleva a dos grandes decomisos. Uno en Calexico el 17 de agosto y uno en Mexicali el 20 de agosto, o sea, unos días apenas.
1: Que lo dio a conocer Omar García Harfuch, ¿no?
0: Exacto, es el que dice, es una operación
1: Cuatro
0: brutal.
1: millones de dosis, ¿no? Una cosa
0: Cuatro
1: así.
0: millones de dosis que más o menos valdría, valor callejero es un poco complicado, pero más o menos unos 400 millones de pesos. Y entonces los rusos pues montan en cólera, ¿no? Esa es nuestra lana, regresen en nuestra droga, regresen en nuestro dinero. Y ahí es donde entonces la DEA escucha, bueno, está el riesgo de que haya una operación contra las instalaciones de la Fiscalía de Baja California, contra el Palacio Municipal, contra la Policía Municipal, que quien conozca Mexicali, pues prácticamente es la misma zona que es el centro, que no es el centro de Mexicali, es como el norte, porque está pegado al muro, ¿no? Ahí se alcanza a ver perfectamente el muro fronterizo, que tampoco es muro, son como unas barras. Pero bueno, entonces, bueno, es cuando Estados Unidos decide decir, oigan, pues ante la inminencia o la posible
1: Intento de venganza de los rusos, ¿no?
0: intento de venganza, que los rusos sí son un grupo criminal ligado a la Malliza, que tiene antecedentes de atacar población civil. Ellos sí son un grupo que crear terror es algo que va acorde a sus
1: ¿Y por qué le
0: estrategias.
1: dicen los rusos?
0: Porque su líder máximo, Félix Ponce, empezó a utilizar la bandera de los rusos, la bandera de Rusia, me imagino yo, y esa es una suposición, porque realmente no hay un consenso sobre por qué se llama así, porque él empezó a tomar mucha fuerza cuando inicia el conflicto entre Rusia y Ucrania. Y
1: me imagino. Y hace poquito, entonces.
0: Sí, sí.
1: Relativamente poco.
0: Es un tipo con una larga data criminal, pero al parecer empezó a inspirarse mucho en las técnicas como de guerra de Rusia y Ucrania, que por ejemplo, lo que nos ha traído terriblemente ha sido el uso cada vez más frecuente de drones explosivos. Muchos de los cárteles se inspiraron en el conflicto formal para llevarlo.
1: Y contra sociedad civil, o sea.
0: Exacto. Y el drone explosivo en realidad es muy utilizado contra población civil, ¿no? Lo hemos visto en Tamaulipas, lo hemos visto en Michoacán, en Jalisco, en Sinaloa, sin duda, por ejemplo, todo el sur del estado, en Concordia, en Elota, hemos visto cómo de ahí se utiliza. Entonces, bueno, imagínate, Ana.
1: No, pues es una gran historia atrás de este foco rojo que prende Estados Unidos. Es una gran historia.
0: Es una gran historia porque arranca en realidad con el intento de conocer si hay realmente una traición atrás de Iván Archibaldo y terminan por descubrir la posibilidad de un ataque armado a toda una ciudad de 800,000 personas,
1: sí, sí,
0: ¿no?
1: Sí, sí, sí.
0: Con una vida cotidiana con estadounidenses. Interesante que se haya sumado Canadá a la alerta porque realmente no hay una gran cantidad de comunidad canadiense en Calexico que vaya
1: a
0: Mexicali.
1: ¿No? Yo también lo vi, dije, ay, mira.
0: Sí, pero mira.
1: Actualizan sus, digo, con que un canadiense se meta en problemas, a Canadá le importa. Entonces actualizan simplemente sus.
0: Exacto. Sí, sí,
1: sus
0: sí.
1: Sus alertas, ¿no?
0: Pues bueno, a ver, la historia que te presento ahora en la Nación Criminal es una historia, digamos, interesante. Parecería como una especie de serie como de Netflix.
1: Da para series,
0: pero pues lamentablemente las consecuencias son muy reales.
1: No, es tremendo. Vamos a escucharlo, ¿te parece?
0: Claro, gracias. Venga.
2: La Embajada de Estados Unidos emitió una alerta.
3: La historia del último encontronazo entre el gobierno de México y sus homólogos de América Latina, la alerta de seguridad de este martes para que ni estadounidenses ni canadienses viajen a Mexicali, comenzó hace 2 meses, mientras la DEA apretaba el cerco de los Chapitos, según información exclusiva a la que tuvo acceso Nación Criminal. A mediados de junio, los agentes encargados de anticiparse al trasiego de drogas de los hijos del Chapo Guzmán intervinieron los teléfonos de gente cercana a un capo llamado José René Bastidas Mercado, alias el Doble Cero, uno de los mayores aliados de Iván Archibaldo y sus hermanos, al menos desde 2016. Como incondicional de los Chapitos, el Doble Cero, de 43 años, controló para los hermanos una buena parte de Sinaloa, especialmente el sur, después de que el cártel se partió en dos y estalló la guerra por la traición al Mayo Zambada. Pocos dudaban de la lealtad de René Bastidas con los Guzmán, hasta que otro operador de los Chapitos, el Gavito, cayó a principios de junio justo en la zona de control del Doble Cero. Las alertas se prendieron. ¿Por qué René Bastidas no metió las manos por su compañero? ¿Acaso había cambiado de bando para pasarse a las filas de la maquisa? La duda de la ruptura llevó a la DEA a indagar en su entorno cercano. Se encontraron con subalternos enojados, mucha desconfianza e información contradictoria. Parecía que un terremoto ocurría bajo los pies del supuesto leal a Iván Archibaldo, y por eso los agentes antidrogas afinaron el oído. Querían saber si los Chapitos habían perdido a otro aliado y si la Malliza había ganado un nuevo capitán. La escucha tenía su objetivo original hasta que la DEA se encontró con algo más. Integrantes de la Malliza hablaban de una enorme operación de tráfico de drogas hacia Estados Unidos con ayuda de sus compañeros los rusos de Mexicali. Usarían una conocida ruta de Sinaloa a Baja California y luego a California para mover miles de narcóticos por encima del río Bravo. La DEA se comunicó de inmediato con el gobierno mexicano, que puso en marcha un operativo para detener en seco la operación criminal. Sin embargo, una parte del plan ya estaba en movimiento y no podía esperar a trabajarse en suelo mexicano. El 17 de agosto, la DEA puso extra vigilancia al puerto comercial de Calexico y con sus perros antidrogas detuvo un camión con varillas que en compartimentos secretos cargaba más de 454 kilos de cocaína, valuados en más de 380 millones de pesos. Ese fue el primer golpe a los rusos del Valliza, producto del espionaje telefónico. 3 días más tarde, el 20 de agosto, tocó el turno a la Secretaría de Seguridad y Protección Ciudadana. Y la táctica fue un éxito. Agentes mexicanos aseguraron 120 kilos de fentanilo que equivalían a 4 millones de dosis dentro de un domicilio en el fraccionamiento Hacienda del Bosque, al sur de Mexicali. Segundo golpe en los rusos de la Malliza, de un valor callejero aproximado de 400 millones de pesos. En total, un doble gancho a la cartera de entre 700 y 800 millones de pesos. Un golpe demoledor. ¿Te escuchas y yo? La DEA quería saber qué haría el crimen organizado para reponer semejantes pérdidas, especialmente en un contexto de guerra en el que cada peso cuenta para comprar armas, municiones, vehículos y voluntades políticas. Y así, oyendo entre los alambres y los torres de telecomunicaciones, dieron con el siguiente hallazgo. Los rusos pretendían atacar instalaciones estratégicas de Mexicali, como la Fiscalía y el Palacio Municipal, para reclamar la droga decomisada. Una sonora venganza. El peligro era mayúsculo por la vida intensa de la frontera México-estadounidense. Cada día, cientos de californianos y de otros estados llegan a México para buscar desde atención médica hasta gasolina y autopartes. El gobierno de Estados Unidos temió que sus connacionales quedaran en el fuego cruzado, emitió la alerta de viaje, y Canadá siguió con el miedo a una bala perdida. Ellos también pidieron a sus compatriotas que evitaran pisar Baja California ante un posible ataque contra la población civil. La DEA intervino teléfonos para descubrir una traición y terminó escuchando una amenaza contra toda una ciudad. El peligro no es la droga que no alcanza a cruzar la frontera, sino la ira que se queda de este lado por complacer a Estados Unidos.
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3: Son las 8 de la mañana, 8 de la mañana, ya con 6 minutos. Muy buenos días. Y antes que nada, y como siempre, gracias por continuar con nosotros a través de EXA FM 102.7. El día de hoy, que estamos ya miércoles, partiendo la semana 26 de agosto, el último miércoles de este octavo mes del 2026. Después de haber escuchado a Ana Francisca Vega en MBS Noticias. Mi nombre es Nilsa Béjar, Eduardo Santillanes en los controles, y vamos a dar inicio a lo que son las 8 de las 8 aquí en Revista EXA. Como siempre, agradeciendo a lo que es el Diario de Sonora, el Periódico del Día, el Imparcial, por facilitarnos la información para darla a conocer a todos ustedes el día de hoy. Y bueno, vigilancia reduce vandalismo en escuelas de Nogales previo a lo que es este regreso a clases. Edgar Valadez Valdés, director de Educación de Nogales, Sonora, explicó que el programa integral de prevención que vincula a padres de familia y autoridades de seguridad pública a través de la comunicación directa, pues permitió realizar rondines nocturnos constantes para inhibir delitos, por lo que los daños registrados fueron menores y ya están siendo atendidos para garantizar el regreso a clases sin contratiempos. Otro de los grandes avances para este regreso a clases, dicen que es la solución definitiva al problema de suministro eléctrico en lo que la primaria Benito Juárez, tras más de 6 meses sin energía debido a un deslave que destruyó su subestación, en donde el Estado realizó una obra mayor que incluyó pues el reemplazo total del cableado, restableció también el servicio exitosamente esta misma semana. Y bueno, siguiendo con la información, también el día de hoy están la oportuna activación de la torre de alertamiento temprano, con hasta una hora de anticipación, que el otro día no hubo una hora de anticipación, más no sonó, ¿verdad? Ha permitido, dicen, prevenir mayores afectaciones en las vialidades tras las lluvias que se han presentado en la ciudad en forma periódica y constante, además de que afortunadamente pues no se han tenido más viviendas inundadas hasta el momento. Fíjate que el otro día me estaban diciendo, Nilsa, ¿qué dice? Yo tampoco no le entiendo muy bien a la voz de estas torres de alertamiento. ¿Tú, Lalito?
4: Pero nomás dice que viene.
3: Pues sí, pero que no te dice, Lalo, viene lluvia. O sea, no te dice viene lluvia. Dice algo, pero no le entiendo lo que dice realmente, ¿no? Hay que alguien me explique al WhatsApp al 631-180-1227. Bueno, dice que ante los constantes fenómenos meteorológicos, el SECRE, don Hipólito Sedano, hizo este llamado a la ciudadanía para mantenerse prevenida frente a una semana que va a ser de calor extremo, que culminará nuevamente con fuertes tormentas durante esta semana todavía, ¿no? Protección Civil va a habilitar de una manera inmediata los centros de hidratación móviles cuando la sensación térmica lo exige, y van a continuar evaluando el riesgo pues de bardas en punto a punto de colapsar. Además, el funcionario destaca que ya entregaron los apoyos a familias damnificadas en sectores cercanos al Arroyo Los Nogales, Jardines de la Montaña y Luis Donaldo Colosio. A ver, por aquí llegaron unos WhatsApps. Dice, precaución, se avecina tormenta. Yo entiendo, y luego otro mensaje dice, yo entiendo, alerta, se aproxima tormenta. Capaz si no es eso, no sé, el otro día me dijeron, cuidado porque ahí viene un tornado. Y yo, ay, ni inventen, por favor. Se le un poquito más clara la voz quizá, a lo mejor. Pero es más, ya con que pongan, es más, de quiten la voz y ya nada más con que pongan el pues igual y ya sabemos de qué se trata, ¿no? Y muchísimas gracias de verdad por ese WhatsApp al 631-180-1227. Y bueno, continuando con más información, fíjense que...
4: La tormenta de la vecina.
3: No, ¿cómo? De los vecinos, no andes hablando de los vecinos, Lalita. Fíjense, entregaron más de 500 tarjetas de bienestar a nuevos beneficiarios aquí en la ciudad. Estos plásticos fueron entregados a ciudadanos que se registraron durante el mes de junio para formar parte de dos de los programas prioritarios del gobierno federal, como son la pensión para el bienestar de la persona adulta mayor y pensión mujeres bienestar. Durante este evento se reunieron pues los ciudadanos en el teatro auditorio de ahí del Centro Cultural Los Nogales de Infoculta. Según el delegado, la mandataria continuó con una ruta de trabajo para reconocer el esfuerzo de toda una vida de los adultos mayores y para fortalecer la autonomía y bienestar de las mujeres de 60 a 64 años de edad. Bueno, dicen que se realizó la entrega simbólica directa de las tarjetas a varios ciudadanos, quienes ahora cuentan con una vía directa y sin intermediarios para recibir esos recursos que son ahora un derecho constitucional. Ya casi, Lalito. Ya casi. Y bueno, continuando con más información, con la colocación de más de 1,500 metros cuadrados de concreto hidráulico, además de nuevas banquetas, guarniciones, obras de agua potable y drenaje, concluyeron los trabajos de pavimentación integral ahí en el circuito interior poniente de la colonia Bellavista. Esta obra, hay que decirlo, fue ejecutada por el gobierno de la ciudad durante la visita. Pues la directora de Obras Públicas, que es Berenice Verdugo, explica que la nueva infraestructura va a beneficiar directamente a los residentes de Bellavista, además de facilitar lo que es la movilidad hacia otras colonias también de la ciudad. De acuerdo con la funcionaria, además de mejorar las condiciones para automovilistas y peatones, la pavimentación va a permitir disminuir el arrastre de tierra y otros materiales sólidos que anteriormente se generaban precisamente en esa calle. Dicen acá que también dice arroyo crecido. Esa no me ha tocado, ¿eh?
4: Casi no se entiende.
3: Pues lo que te digo, que casi no se entiende. Digo, deberían de nada más de poner lo que es la sirena, ¿no? Pero bueno, 631-180-1227 el WhatsApp. Dicen por acá también en más información. Fíjense que la Unión Ganadera Regional de Sonora, el presidente Juan Ochoa Valenzuela se está reuniendo con la estación cuarentenaria local y con autoridades del Departamento de Agricultura, y es que tras la habilitación de la frontera y en Agua Prieta para la exportación de lo que es el ganado en pie, pues ahora el puerto de Nogales permanece cerrado, y ante este panorama, pues el líder ganadero encabezó una mesa de trabajo donde expusieron la importancia que tiene este puerto de exportación para lo que son los productores sonorenses, y le doy toda la razón, ¿no? Los funcionarios estadounidenses viajaron desde Washington para concretar también el diálogo con los representantes del sector, al enfatizar la necesidad de reactivar pues lo que es el acceso fronterizo, porque representa un punto estratégico y de gran importancia para este sector económico de la entidad. Agradece también el respaldo del gobierno del estado, además reconoció el esfuerzo y la labor del equipo de la Unión Ganadera Regional de Nogales, encabezada por Jorge Luis Molina y José Alfonso Morales. Asumieron lo que es el compromiso de emitir reportes puntuales sobre cualquier avance en las negociaciones, esto con el objetivo central, pues, en restablecer por completo el flujo comercial y brindar certeza a los productores de la región. Ay, pues, ojalá. Fíjate que no sé por qué, pero me tiene con pendiente siempre esta situación de los ganaderos, ¿no? Porque, quieras o no, híjole, les sufrieron muchísimo y le siguen sufriendo, ¿no? Entonces, sí pega. Como ser humano sí pega, señores. Pero bueno, continuando.
4: La economía.
3: La economía también, sí, Lalito. Bueno, con más información, fíjense que vamos a platicar de esta, de Arsobo, este proyecto binacional que da movilidad y esperanza que son de aquí de la ciudad, ¿no? Este proyecto nació en la frontera para brindar movilidad y esperanza a personas con vulnerabilidades físicas. Pues aunque usted no lo crea, captó la atención del mundo entero, demostrando que la colaboración binacional puede transformar vidas y trascender fronteras, por lo que la postulación a un galardón internacional no se busca por reconocimiento personal, sino como una parte de la ayuda para la supervivencia económica y humana en esta labor que es altruista. Francisco Javier, mejor conocido como Kiko, cofundador y director ejecutivo de Arizona Sonora por Arzobo, se encuentra entre los cuatro finalistas a nivel global de este premio que se llama Héroes CNN. Y aunque la nominación lleva su nombre, él atribuye este logro al esfuerzo conjunto de la comunidad, de su socio fundador también y de decenas de colaboradores tanto en Sonora como Arizona que han sostenido esta iniciativa durante 16 años. Entonces, pues independientemente, fíjense, más allá de la contienda final, porque pues está dentro de esta contienda, que se defina por la votación pública a finales de noviembre, dicen, la aspiración de la asociación es que la provisión de prótesis y sillas de rueda pues deje de ser una lucha constante, ¿no? Y se convierte eventualmente en un derecho garantizado por parte del gobierno. Mientras tanto, pues el proyecto se consolida como un ejemplo de que el trabajo solidario entre México y Estados Unidos rinde frutos tangibles en la comunidad. Muchísimas felicidades a Kiko Trujillo y a toda la gente que trabaja precisamente, que hacen un esfuerzo grandísimo ahí en Arzobo, que es un proyecto que de verdad, como dicen ellos, da movilidad y esperanza a muchísima gente. Y siguiendo con la investigación, fíjense, la semana pasada les platicaba de este caso de la grasa arrojada al drenaje, ¿no? Que provocó también un colapso de colector aquí en la ciudad. Ocasionó daños a la infraestructura sanitaria y grave riesgo vial, y obligó a las autoridades a utilizar máquinas y esparcir tierra sobre el pavimento. Bueno, ante esta situación, el presidente municipal y el director de OMAPAS indicaron sobre este incidente que ya se investiga por parte de las autoridades con intención de que el futuro próximo pueda localizarse a él o los presuntos responsables y poder aplicar sanciones legales y económicas correspondientes a ellos. Y este tipo de taponamientos desvía pues obviamente el esfuerzo del personal, impidiendo que el tiempo y los recursos se inviertan en obras que mejoren el servicio de manera eficiente, además de que OMAPAS tiene de manera permanente un programa hacia los comercios para regularizar sus instalaciones, sobre todo en los casos en donde se han tenido reportes y registros de reincidencias en el mal manejo de lo que son los desechos. Pues ojalá y logren dar con él o la responsable de esto, ¿no? Porque qué peligroso, o sea, la grasa, señores, de verdad. Y sí, qué bueno que arrojaron tierra en ese momento, porque imagínate. No, Dios guarde un accidente. Y bueno, siguiendo con más información también el día de hoy, fíjense que esta información está muy interesante, porque hubo un robo de tabletas de cloro, el cual pues es altamente tóxico y puede ser letal si se manipula de una manera incorrecta. Este robo de las tabletas de cloro se registró en las inmediaciones del arroyo Los Nogales, por lo que las autoridades han advertido a la población sobre el peligro de lo que puede significar tener contacto con estas sustancias químicas, porque son tabletas del cloro al 90%. El director de OMAPAS manifestó que además de esta contingencia, el organismo se prepara para iniciar esta misma semana con los trabajos de colocación de tubería para conducir aguas residuales en el mencionado arroyo, por lo que se confirmó la llegada también de material necesario para arrancar de inmediato la obra, ¿no? Y bueno, se sospecha que personas en situación de calle tomaron el producto químico. Es que ¿cómo pudieron haber tomado el producto químico? El cual se aplica en lo que es el sector para mitigar el olor de las aguas residuales, y se agregó que las pastillas tienen la apariencia de un tipo jabón blanco, por lo que se pide a la ciudadanía no tocarlas, no comprarlas y llamar inmediatamente al 911 si se les son ofrecidas. Y ante este riesgo, porque es un riesgo sanitario, señores, Seguridad Pública también asignó una cuadrilla especial que va a vigilar el área para tratar de evitar nuevos incidentes, ¿no? Ya que el tratamiento no puede suspenderse durante la rehabilitación, el que contempla diferentes reparaciones en bulevares cercanos, así como empresas también que son maquiladoras. Híjole, qué peligrosidad, güey. pues, si se van a bañar con ellas, pues allá ellos, ¿no? Pero no, es muy, muy, muy. No, qué peligro. O sea, se les levanta la piel. Es cloro del 90, imagínate.
5: Bueno.
3: Si yo nomás huele el cloro, ya estoy con las alergias a todo lo que da y se me cierra la garganta y demás, bueno. Vamos a continuar ahora con la información que ya sabe no nos agrada aquí en la ciudad. Resulta que un vehículo propiedad de una empresa productora de hielo pues se volcó sobre el periférico oriente luego de que su conductor perdiera el control del camión. De acuerdo con el reporte, esto fue alrededor de las 8:00 a.m. Elementos de autotransportes fueron alertados para que se trasladaran al periférico oriente en el kilómetro 4. Ahí reportaban esta volcadura. En el lugar observaron un vehículo tipo camión con caja refrigerada con logotipos de una empresa de helería, el cual se encontraba sobre su techo en un montículo de tierra. En el lugar localizaron al conductor, estaba sentado sobre la cinta asfáltica, misma que dijo llamarse Alberto, 24 años, el cual dijo, manifestó dolor en el pecho, hombros y piernas, solicitando la presencia de los paramédicos para que lo trasladen al hospital. Asimismo, en el lugar se encontraba un hombre quien dijo ser acompañante de la persona trasladada, quien fue revisado por los paramédicos negándose a ser trasladado al hospital. Se informó que el conductor fue diagnosticado con lesiones que tardan más de 15 días en sanar. Afortunadamente no ponen en riesgo la vida, lo que se hizo de conocimiento al centro de atención temprana, quien ordenó pues que obviamente el vehículo fuera remolcado a los patios del corralón. Y bueno, siguiendo con más información, también el día de hoy resulta que víctima de delincuencia, ¿no?, quien le realizó varias descargas eléctricas con un dispositivo que lo puso en el cuello a una persona, pues fue despojada de sus pertenencias. ¡Qué cosa! Bueno, resulta que de acuerdo con el reporte policial, plena luz del día, 1:00 p.m, elementos preventivos fueron alertados para que se trasladaran, fíjate nada más la letra, a la calle Elías. Ahí en la calle Elías, frente a uno de los bares donde reportaban un robo con violencia. Una vez en el lugar, los agentes se entrevistaron con este señor de 54 años, el cual les dijo que momentos antes, al estacionar su vehículo para dirigirse a su trabajo, fue sujetado por la espalda por una persona quien le exigía sus pertenencias. Detalla que el delincuente en varias ocasiones le realizó esas descargas eléctricas con un aparato que le puso en el cuello, intentando huir del agresor, pero este pues jaló la mochila, la cual logró arrebatarle para huir a fuerza de carrera. El afectado dijo que su mochila contaba con documentación variada. Ante lo sucedido le fueron leídos sus derechos, obviamente como víctima del delito, dando aviso a lo anterior al centro de atención temprana, dijo él. Ahora hasta con descargas eléctricas los bola de ratas, delincuentes, hijos de eso. Bueno, siguiendo con más información, también el día de hoy operativos en Nogales dejan más de 300 dosis aseguradas. Uno de los resultados se registró en la zona conocida como Fondo Legal. Ahí los elementos, ¿ya no tienes café, Lalito? Ahí los elementos de la Policía Estatal de Seguridad Pública trabajaron en coordinación también con la Secretaría de Seguridad y Protección Ciudadana Federal y la Secretaría de la Defensa Nacional. Durante este despliegue fueron asegurados alrededor de 281 envoltorios con sustancias ilícitas, aunque el informe oficial pues no especifica qué tipo de narcótico. Hubo otro operativo que se desarrolló ahí en Colinas del Yaqui. Las autoridades reportaron también el aseguramiento de 44 envoltorios con hierba verde y otros 36 con una sustancia granulada con características similares a la metanfetamina. Y en este caso también fue detenido, imagínense usted nada más, un adolescente, ¿no? Obviamente la identidad y la edad no fueron proporcionadas. En conjunto, los aseguramientos reportados en ambos sectores suman alrededor de 361 envoltorios con diferentes sustancias. Y como parte también de los patrullajes coordinados, también allá en la colonia Eres fue detenido Miguel N. de 32 años. Según el reporte oficial, a este hombre le aseguraron también una bolsa con sustancia similar a lo que es la metanfetamina, unos binoculares y una arma tipo réplica. Y en esa misma zona, las corporaciones localizaron sobre el camino de aterrizaría, pues otra camioneta también con reporte de robo vigente en Estados Unidos. Y bueno, vamos a seguir con más información también el día de hoy. Hombre denuncia que fue golpeado y abandonado, ¿no? Resulta que los reportes de seguridad pública detallan que fue alrededor de las 5:00 p.m. y policía municipal fue alertada, se trasladaron al fraccionamiento Monarca. Ahí reportaban a una persona lesionada por agresión. En el lugar se entrevistaron con este hombre de 37 años, el cual les dijo que durante las primeras horas del día pues se encontraba caminando por la Avenida de los Maestros cuando le salió al paso un vehículo de marca Jeep color gris modelo reciente, el cual descendieron tres sujetos que lo subieron a la fuerza del vehículo. Dijo que ya a bordo de este auto comenzaron a golpearlo en diferentes partes del cuerpo para luego bajarlo en una calle del sector, de donde como pudo pues salió para pedir ayuda, siendo trasladado al hospital. Ahí fue valorado con lesiones que tardan más de 15 días en sanar y ponen en riesgo su vida. Ante esta situación, pues, ¿qué le digo, no? Informaron del caso al Centro de Atención Temprana para su investigación y seguimiento. Y bueno, también resulta que un menor de 8 años de edad fue atropellado ahí en la colonia Misión de ANSA. Este informe detalla que fue alrededor de las 10:30 de la mañana. Elementos de autotransportes fueron alertados, se trasladaron a la calle San Ignacio, donde reportaban este atropellamiento de un infante. En el lugar, los agentes observaron a varias personas rodeando a un niño, argumentando que el menor de 8 años había sido atropellado y a bordo de una patrulla lo trasladó la policía municipal al hospital, por lo que los agentes de tránsito también se trasladaron al hospital, donde se entrevistaron con esta mujer, quien dijo ser madre del menor y que momentos antes su hija le pidió permiso para ir a la tienda escuchando un fuerte grito. Momentos después dijo que de inmediato salió a buscarla, encontrándola tendida en la banqueta llorando, la cual les manifestó que había sido atropellada por un taxi de color blanco, pues el cual se retiró del lugar, ¿no? En el hospital la menor fue certificada con lesiones en la parte del tobillo que tardan más de 15 días en sanar. Afortunadamente, no ponen en riesgo su vida, pero bueno, de todo esto se hizo el conocimiento al Centro de Atención Temprana. La de película del día de hoy, Lalito. Imagínate nada más, ¿no? Roban 160 litros de diésel. Y estaba estacionado el camión. Por eso les digo, en la película del día de hoy. Este incidente fue reportado alrededor de las 9 de la mañana, en esta semana, cuando elementos de la policía municipal acudieron a esta calle que se llama Los Achis para atender el reporte de robo de combustible. Los agentes se entrevistaron con este hombre de 32 años, quien informó que momentos antes pues se disponía a iniciar su jornada laboral a bordo de un camión color blanco propiedad de una empresa que es utilizado para recoger personal. Ya sabes, estos que van en Super Rayo McQueen, esos. El caso que, sin embargo, al revisar la unidad, se percató que el candado de la tapa del tanque de diésel había sido violentado y que el tapón pues ya no se encontraba en su lugar. Al intentar encender el camión, descubrió que se había quedado sin combustible. Según lo declarado ante los policías, fueron sustraídos aproximadamente 160 litros de diésel. La cantidad sustraída resulta considerable como referencia al precio promedio reportado para el diésel aquí en la ciudad, de aproximadamente 26.21 pesos por litro, según la información actualizada el día de ayer, antier. Y tomando ese precio únicamente como referencia, por los 160 litros representan alrededor de 4.200 pesos aproximadamente, ¿no? La cifra pues también permite dimensionar el volumen que los responsables habían tenido que retirar del sitio. 160 litros equivalen a 8 recipientes de 20 litros o a poco más de 3 contenedores de 50 litros. Pues tuvieron tiempo, ¿no?
5: Y nadie se dio cuenta.
3: Bueno, el informe policial, sin embargo, no establece qué recipientes fueron utilizados. Obviamente, pues estaban ahí cuando estaban robando el diésel. ¿Cuántas personas participaron? Pues tampoco nos subieron. ¿Y cómo fue transportado el combustible? Porque, por lo que estos cálculos sirven solamente para dimensionar la cantidad de la denuncia. El trabajador manifestó desconocer, pues, quién o quiénes, ¿no?, pudieron haber sustraído el diésel del camión. Se supone que estos camiones están estacionados en un lugar, estacionamiento para ellos. O no sé si los trabajadores se los llevan a sus casas y ya cuando van a laborar, pues, no sé, o sea, la verdad, ¿no? La policía les hicieron saber sus derechos, obviamente, como víctima del delito. Notificaron al Centro de Atención Temprana. El robo del combustible había ocurrido mientras la unidad, como les digo, permanecía estacionada y fue descubierto hasta que el trabajador se preparaba para iniciar su actividad laboral. ¿Cómo pasan cosas? Nomás cierro los ojos y las abro y puf, muchas cosas. Pero bueno, esta es la información a nivel local. Son las 8 de la mañana con 30 minutos, las 8 de las 8 aquí en Revista EXA.
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3: 8 de la mañana ya con 31 minutos, 8 con 31 minutos. 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
2: Son las 8 de la mañana, 8 de la mañana ya con 38 minutos, 8 con 38. 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
2: Ya con 41 minutos, recuerdo que ya para la próxima semana prácticamente ya entramos a clases, ¿verdad? 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
2: Son las 8 de la mañana ya con 48 minutos. Vamos rápidamente con lo que es el pronóstico del tiempo para el día de hoy. Señores, que estamos ya a miércoles 26, pues extremo el calor. Esta nueva onda tropical número 32, bueno, está ingresando por lo que es la península de Yucatán. ¿Para qué lado? Reforzará lo que es la probabilidad de lluvias. Se va a mantener el ambiente de caluroso, muy caluroso en todo lo que es la parte norte y noroeste del país, con esta onda de calor que prevalece principalmente en lo que es Baja California, Sonora y Chihuahua, que podrían alcanzar temperaturas inclusive hasta de 50 grados. Interacción con una circulación ciclónica, inestabilidad atmosférica que puede llegar a ocasionar lluvias de fuertes a muy fuertes con descargas eléctricas. Bueno, hoy en nuestras ciudades espero una

Máxima de 39 con una mínima de 21, 30% posibilidad de lluvia todavía por la tarde, 20 kilómetros por el viento. Para mañana jueves, 37 la máxima, también con una mínima de 21, hay un 30% posibilidad de lluvia, 15 kilómetros por el viento. Y el viernes, para iniciar lo que es el fin de semana, 37 la máxima con una mínima de 21, 30% posibilidad de lluvia, 15 kilómetros por hora el viento. En Hermosillo, para el día de hoy, 44 la máxima con una mínima de 31. Fíjate, la mínima de 31, ¿eh? Y en Tucson, 43 la máxima con una mínima de 28. Ese sería el pronóstico del tiempo aquí en la estación en la capital y con nuestros vecinos en Tucson, Arizona. Son las 8 de la mañana, ya con 49 minutos en todas partes. 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
2: Son las 9 de la mañana en punto. Vamos rápidamente con la información a nivel estado el día de hoy. Y bueno, Hermosillo está entre las 10 ciudades más calientes del mundo. Y el calor, el polvo y el polen, pues obviamente agravan también todas las alergias en Sonora, ¿no? En la periferia de la capital sonorense suele permanecer suspendida una capa de polvo que no logra dispersarse durante la temporada de calor. Y esta exposición constante afecta por lo que la calidad de aire y puede provocar episodios de enfermedades respiratorias crónicas entre la población. Eso no lo digo yo, lo dice un especialista, que señala que Sonora es vulnerable ante el calentamiento global debido a las temperaturas elevadas, las escasas precipitaciones y la presencia contaminante que está suspendida, pues, en el aire. Y bueno, siguiendo con más información, resulta que a una semana de lo que es el inicio escolar 2026-2027, el Departamento de Tránsito Municipal pues está preparando todo un operativo para reforzar la seguridad vial en los planteles escolares de mayor riesgo y así pues agilizar lo que es la circulación durante los horarios de entrada y de salida. El retorno de miles de estudiantes a las aulas va a incrementar el flujo vehicular en Hermosillo, donde actualmente pues hay obras, reducción de carriles en distintos sectores, y ante este panorama las autoridades pidieron salir con una anticipación. Imagínate, de todas maneras van a salir todos con anticipación y pues va a ser la misma cosa, ¿no? Planear rutas alternas y evitar lo que son las dobles filas frente a las escuelas o las triples filas frente a las escuelas. Fíjense, el director de Tránsito Municipal ahí en la capital informó mediante un comunicado que se van a implementar acciones preventivas operativas para apoyar a estudiantes, padres de familia y también a lo que es el personal docente. Y bueno, resulta que trabajadores del Colegio de Bachilleres del Estado de Sonora, mejor conocido como CACH, se manifestaron para exigir un aumento salarial adicional al 4% autorizado a nivel federal, al considerar que el incremento resulta insuficiente frente a lo que es la inflación y provoca una pérdida del poder adquisitivo. El secretario general del Sindicato de Trabajadores y Empleados del Colegio de Bachilleres explica que desde hace 3 años los trabajadores han recibido incrementos salariales del 4%, por lo que solicitaron al gobernador un apoyo adicional de entre el 2 y el 3%. Dicen, bueno, indicaron que los topes salariales son establecidos mediante acuerdos de carácter federal. Por eso es que solicitaron esto al gobierno del estado para buscar alternativas para complementar lo que es el aumento. Y siguiendo con lo de las escuelas también y camiones y todo, fíjense que ante la falta de camiones urbanos y servicio de transporte por aplicación dentro de lo que es Bahía de Quino, hay habitantes que comenzaron a ofrecer viajes en estas famosas mototaxis para atender las necesidades de movilidad, pues más que nada de la comunidad, ¿no? El servicio cuesta entre 20 y 30 pesos, dependiendo también lo que es la distancia, y permite trasladar hasta 3 pasajeros por unidad. Actualmente operan alrededor de 20 mototaxis que se ven bonitos, o sea, lo que sea de cada quien, mira, se ven bonitas las mototaxis, o sea, lo que sea de cada quien, si es un diezazo, 20, 30 pesos. Actualmente 20 mototaxis cuyos propietarios buscan regularizarse para continuar trabajando pues sin ningún inconveniente. Digo, no es mala idea, es mucho mejor que traer un auto, ¿no? Explican que esta iniciativa surgió de los propios ciudadanos debido a que el balneario hermosillense pues no cuenta con transporte urbano que ingrese a lo que son las colonias. Entonces, y aunque hay camiones que cubren la ruta entre Hermosillo y Bahía y Quino, pues estas unidades no recorren las zonas habitacionales durante periodos vacacionales, que se han habilitado estos traslados también gratuitos desde Hermosillo hasta lo que es el balneario. Y bueno, resulta que Trabajadores del ISSSTE, asociaciones civiles y sindicatos preparan dos acciones legales contra la institución para exigir el cierre inmediato de este hospital. Siguen con el que el hospital Fernando Carranza, al considerar todavía que sus condiciones representan pues un riesgo para pacientes y también para el personal. Los recursos serán presentados ante el Tribunal Federal de Justicia debido a la presunta omisión para atender las observaciones realizadas a este inmueble por parte de Protección Civil. Y bueno, las acciones representan un nuevo paso dentro de las inconformidades que trabajadores y derechohabientes han expresado durante los últimos meses por las condiciones de este hospital. Y fíjense que en presunta posesión de armas de fuego, tres jóvenes fueron detenidos por elementos de la Policía Municipal en un recorrido de vigilancia que la corporación realizó la madrugada ahí en San Bosco, lo informó Seguridad Pública Municipal. La corporación detalla en un boletín que los detenidos responden a Jesús Humberto N., de 19 años de edad, Oliver Armando N., de 20 años, y Héctor N., de 25. Estos viajaban a bordo de un sedán de la color negro. El caso, que era alrededor de las 4 de la mañana, agentes preventivos interceptaron el vehículo y al realizar esta revisión, tanto a la unidad como a los abordantes, pues encontraron estas dos armas de fuego tipo pistola calibre 45 y 9 milímetros, nada más, ¿no? Y la policía menciona también que se encontraron dos cargadores abastecidos con 7 cartuchos útiles. Los elementos aseguraron pues las armas de fuego y los cargadores, y los detenidos fueron presentados ante Ministerio Público. Bueno, y con esto vamos a finalizar lo que es la información a nivel estado. Son las 9 de la mañana, ya con 6 minutos en todas partes. 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
1: Son las 9 de la mañana, 9 de la mañana, ya con 9 minutos, 9 con 9, 9 con 10 minutos. Qué rápido se está pasando el tiempo. 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
2: 9 de la mañana ya con 25 minutos. Vamos rápidamente con la info, ¿verdad? De las tóxicas, señores, el día de hoy. Pues hasta eso han estado medio tranquilonas, ¿no? Y eso que el dólar, pues ahí va. Por ejemplo, en Garita Mariposa, en este momento, las puertas abiertas son 5, las puertas abiertas, 2 del lado derecho, 3 del lado izquierdo. Por la parte del recinto fiscal, hasta este momento no se alcanzan a ver autos después de la puerta de entrada. Está tranquilo. Y la normal, la Garita Mariposa, está prácticamente, fíjense, prácticamente está pues en la pura entrada. O sea, el tiempo de espera aproximado viene siendo de 20 a 25 minutos. Por eso les digo que está tranquila. En la de Garita de Concini solamente hay 1, 2, 3, 4 autos jugando a la matatena, ¿verdad? 4 autos en la Garita de Concini. Tiempo de espera aproximado 5 minutos. Por la Centri ya se acabó la fila. Tampoco no hay nada de fila. O sea, ¿ve eso, Lalito? Sorprendente, ¿no? Sorprendente. Y el dólar, ¿cómo amaneció el día de hoy? Aparte de verde, 16.50 si usted lo va a vender, 17.30 si usted lo va a comprar. Bueno, hasta el momento esa sería la información de las garitas aquí en nuestra frontera. Son las 9 de la mañana ya con 27 minutos en todas partes. 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
1: Mañana ya con 35 minutos, 9:35. Ay, Lalito, qué rápido pasa el tiempo, la verdad.
2: Ya
1: está dando hambre, ¿cómo? Tan temprano, no, ya comí. ¿Ya te comiste la empanadita? Estaba bien buena, ¿verdad? La empanadita de ¿qué era? De manzana.
2: Como un pay de
1: manzana, sí, como un pay de manzana bien bueno, ¿no? Saludos a la gente que nos está escribiendo vía WhatsApp, de verdad. 631-180-1227, lo agradecemos de todisísimo corazón. Porque pues, digo yo a veces aquí hablando como loca, ¿no? Pero pues ya, me agrada que si hay gente escuchándonos a través de XFM 102.7. ¿De qué vamos a platicar el día de hoy? Fíjate, con eso, hoy es miércoles, hoy toca miércoles de ¡ay, mis hijos! De la Llorona, ¿no? La Llorona y sus hijos, fíjate. En esta época, más en tiempo de calor, Lalo. Sí, por eso te digo, en esta época y con tiempo de calor y que están la gente bien agobiada porque pues ya viene lo de la escuela, ya viene que si comprar los útiles escolares, que si esto, que si lo otro, que se quede, que ¡ah, bueno! ¿Cómo dejar de llevarte el mal humor de tu chamba, o sea, de donde está chambeando en este momento, a tu casa y tu familia? Yo sé que es catatónico esto y a veces resulta imposible, ¿no? Pero anotar, por ejemplo, las preocupaciones para el día siguiente, escuchar música relax ahí de camino a tu casa, pueden llegar a ser algunas opciones para cortar con la carga laboral antes de cruzar lo que es la puerta. Yo en mi casa, la casa de todos ustedes, digo, cuando traigo un broncón así marca diablo, llego, me siento, tengo como una mecedora ahí en la entrada de mi casa, llego, me siento y cuento como hasta 20, 30, 40, ya casi llego al 1,000, ¿no? Pero no importa. Y ya, relajada, porque sí, la verdad es muy difícil que llegues y descargues todo tu coraje dentro de casa, y más si tienes hijos, ¿no? Atraviesa la puerta de casa, pero tu mensaje sigue ahí de que estás atrapado en la oficina. Repasas esa conversación con el jefe tóxico que tienes, empiezas a planificar las tareas del día de mañana. ¿Para qué, hombre? Mientras tus hijos te están contando así como su día de ¡ay, mamá, fíjate que el día de hoy hice esto! Y aunque físicamente, entre comillas, estás en tu casa, en tu hogar, pues te sientes ausente. ¿Sabes qué? El problema principal de todo esto es la falta de, lo voy a poner así como del amortiguador, ¿verdad? Al saltar de los problemas del trabajo directamente a las obligaciones domésticas sin un momentito de paz, sin una pausa, porque no tienes tiempo de relajarte. En ese estado de alerta, cualquier pregunta, cualquier descuido se siente como una carga. ¿Y qué pasa? Te enciendes, o sea, corta, la mecha corta y te enojas, ¿no? Son así como, vamos a decirlo, como rituales, ¿verdad? Para marcar el final del día. Que igual lo puedes intentar, pues, igual me puedes decir, Nilsa, estás loca, yo no tengo tiempo. Pero pues, ¿por qué no? O sea, ahí te lo paso al costo, nada más para que te relajes, Sensei. El día de hoy. 9:38 en todas partes. 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
2: Son las 9 de la mañana con 41 minutos. 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
1: No, no son mentiras. Oye, agradezco a mi querido Oscar que nos mandó el menú de la semana de ahí donde trabaja. Fíjate, hoy nada más carne con nopalitos o igual tacos dorados. Mañana pollo en salsita de hostia o torta de jamón. Yo el viernes sí tengo ganas de ir, ¿no? Milanesa empanizada o ensalada de carnes frías. Híjole, qué cosa. Pero para los mira, se me está haciendo agua la boca. Para los desayunitos, por ejemplo, hoy sándwich o los tacos sudados. Mañana va a haber chicharrón en salsa verde. Y el viernes, papas en salsa o quesadillas. No, hombre, no los alimentan para nada mal, Para nada mal, señores. Pero bueno, ya le dije yo que si me dan quebrada de ir a comer, de entrada por salida, ya saben, te perdí el viernes que hay milanesa. Muchísimas gracias. Pero bueno, vamos a seguir con las mentiras del día de hoy. Eso es como, entre comillas, les decía yo, que rituales para poder marcar el final de tu día a día. Si tú logras esa separación entre lo que es tu chamba, o sea, tu trabajo y tu hogar, créeme que no es tan complejo como parece, ¿no? Estas acciones muchas veces ayudan a nuestro cuerpecito bello, a nuestra mente, que entiendan que ese rol profesional ha terminado el día, o sea, por Dios. Sí, independientemente si tú tienes uno de esos jefes tóxicos y a las 12 de medianoche te está mandando mensaje, mándalo a la Tostation, o sea, no te pueden hacer nada. Tu teléfono es tu teléfono. O sea, así de sencillo. O sea, trata de separar tu vida laboral con tu vida de familia y más con lo que son tus hijos. En este tipo de rituales, por ejemplo, puedes, no sé, realizar el cierre del trabajo. Ahí te va. Dedica nada más. Dedica, sí. Los últimos 5 minutos en tu chamba a anotar, no sé, los pendientes para el día de mañana. Nada más. Y ahí lo dejas, ¿no? Yo siempre traigo unos papelitos aquí y ahí lo dejas. Así, aunque tú no lo creas, vas a lograr eliminar las tareas y liberas como que ese espacio en tu mente. Otro punto también, pues cámbiate de ropa, ¿no? Porque al llegar, no sé, ya deséchalos, tira los zapatos, ya quítatelos, cámbiate de ropa, ponte la pijama, ponte algo más cómodo. Si tienes tiempo, yo sí, la verdad, con este calor que está haciendo, es inevitable no llegar a casa y pegarte un chacho de volada, un showercito de volada. Breve, ha sido unos 3-5 minutos. Este simple hábito, créeme que te va a ayudar mucho a que tu mente o a tu mente entender que has dejado atrás lo que es el uniforme del trabajo o el atuendo laboral y que ya estás en ese espacio de refugio. Realiza un cierre de trabajo, cambia de ropa. Pero ahorita regreso con otros 2 puntos más, 9:54 en todas partes, Pontexa.

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2: Son las 10 de la mañana en punto, 10 de la mañana en punto. Vamos rápidamente a darle la vuelta al mundo con la información el día de hoy. Pero resulta que el presidente Donald Trump obtuvo una doble victoria la noche de ayer con este triunfo de sus candidatos en la segunda vuelta de las primarias republicanas, tanto en Carolina del Sur como en Oklahoma, según las proyecciones de medios estadounidenses. En Carolina del Sur, la novata en política Darlene Graham derrotó al veterano congresista Ralph Norman después de que Trump interviniera fuertemente en la contienda. Y bueno, Mike Massey, también respaldado por Trump, ganó la segunda vuelta en la primaria para elegir al candidato republicano gobernador de Oklahoma frente al fiscal general estatal, que es Drummond, a quien el presidente pues ha criticado como un falso republicano. Y siguiendo con más información el día de hoy, fíjense que al menos 14 bebés lamentablemente perdieron la vida en un incendio que se registró el día de hoy por la mañana en el área de maternidad de un hospital en la capital de Pakistán. Esto lo acaban de informar las autoridades, quienes atribuyeron el siniestro a un aire acondicionado que estaba defectuoso. El incendio fue declarado en el tercer piso del Servicio de Salud Materno-Infantil de este instituto pakistaní, de acuerdo con un comunicado publicado por la oficina del distrito de Islamabad. En total, como les digo, son 14 niños los fallecidos. Una madre, pues inclusive le tomaron una foto que traía manchas así como de hollín en las manos, que cargaba a su bebé de tan solo 10 días en el exterior del hospital, mientras otras familias pertenecían a los alrededores de las instalaciones. Es tremenda esta información, señores, pero sí, el incendio dicen que fue provocado por este problema eléctrico. Es la explicación, que el fuego surgió pues de lo que es el aire acondicionado. Y bueno, la información oficial también señala que el siniestro estaría relacionado con una falla en las instalaciones eléctricas más que con el aire acondicionado y con el funcionamiento del sistema, mientras las autoridades pues ya solicitaron toda una investigación para determinar lo ocurrido. Y lamentable también esto en Montana. Resulta que un tiroteo ocurrido en una vivienda en Billings, Montana, terminó con la muerte de varios adultos y menores, según lo informó el sheriff interino del condado de Yellowstone. El agresor, cuya relación con la familia aún no ha sido esclarecida, pues se quitó la vida con un disparo autoinfligido tras incendiar también la casa. Medios locales confirmaron que al menos 8 personas murieron, incluyendo 2 adolescentes, Landon y Charlon Shakir, hermanos, uno de 15 y otro 12 años de edad. La vivienda pues fue incendiada en cuestión de minutos, atrapando a algunos de los familiares en el interior de la casa, y una persona sobrevivió. Rápidamente fue trasladada al hospital, aunque su estado de salud pues no ha sido detallado hasta el momento. El sheriff O'Donnell explica que la recuperación de pruebas se ha visto pues con muchísima dificultad por el incendio y el agua utilizada para sofocarlo. Pues todo esto está tremendo, ¿no? La oficina del condado de Yellowstone y otras agencias trabajan para esclarecer los motivos del ataque. El jefe de bomberos señala que la falta de estas bocas de incendio en la zona complicó pues también la respuesta de los equipos de emergencia. Y bueno, resulta que el Departamento de Seguridad Nacional de Estados Unidos informó que la operación de control migratorio realizado por el Servicio de Inmigración y Control de Aduanas, mejor conocido como ICE, entre el 1 y el 14 de agosto en Virginia y Maryland, dejó nada más y nada menos que 1,000 328 migrantes ilegales arrestados. Esta acción, pues, está denominada Operación Comunidad Segura en Washington D.C., que se enfocó en personas con antecedentes penales con delitos graves, como puede ser agresión sexual, secuestro, homicidio, tentativa de asesinato y robo de identidad. El secretario de DHS, que es Merwin Mullin, asegura que los agentes de ICE trabajan diariamente para expulsar a migrantes ilegales peligrosos y que la administración de Donald Trump, pues, está priorizando la seguridad de los ciudadanos estadounidenses. Y por otra parte, Patricia Heidi, subdirectora interina de operaciones de control y deportación de ICE, destaca que la deportación de delincuentes extranjeros, pues, contribuye a que las comunidades sean más seguras. Y seguimos con más información. Fíjense que el gobierno también de Donald Trump anunció nuevamente una iniciativa para imponer una tasa de $103,265 a los empleadores que contraten extranjeros a través de este programa de visado para profesionistas. Este visado, pues, es el H-1B, que permite a los empleadores estadounidenses patrocinar a trabajadores extranjeros de profesiones especializadas, como pueden ser científicos, médicos, ingenieros, desarrolladores informáticos. Entonces, estos permisos tienen un periodo inicial de 3 años, ampliable hasta lo que son 6 años. Entonces, la tasa para las visas H-1B funcionaría como un mecanismo de ingreso para recuperar los costos que conlleva administrar el sistema de inmigración legal. Esto lo indica el Departamento de Seguridad Nacional en su nueva normativa. Entonces, el gobierno sostiene que este programa de visados se ha explotado para sustituir, en lugar de complementar, a lo que son las fuerzas laborales estadounidenses. Entonces, en septiembre del año pasado, el 2025, la administración republicana emitió una proclamación presidencial que imponía esta tasa de $100,000 para combatir lo que calificaban como un abuso sistémico, ¿no? Pero en junio, un juez federal bloqueó esta orden y se alineó con los 20 estados gobernados por demócratas en una demanda que argumentaban que la tasa constituía un impuesto ilegal que eludía a la autoridad de lo que es el Congreso. Y esto va a seguir porque el Congreso también creó el programa, este programa del visado H-1B, en el año 1990. Entonces, actualmente, aunque usted no lo cree, Estados Unidos concede unos 85,000 de estos visados al año. Fíjese, entre ellos Elon Musk, de SpaceX, Sundar Pichai de Google, tuvieron en su momento este tipo de visados. Entonces, ahora el gobierno de Trump se está preparando para revocar los visados de negocios y turismo de hasta 200,000 extranjeros que han solicitado o están solicitando actualmente el estatus también de asilo en Estados Unidos. Entonces, bueno, es parte de la información el día de hoy. Y con esto, pues, le dimos la vuelta al mundo con la información. Son las 10 de la mañana, ya con 6 minutos en todas partes. 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
1: Son las 10 de la mañana con 10 minutos. 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
1: Son las 6 de la mañana con 13 minutos. 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
2: Ya con 25 minutos y bueno, pues estamos platicando de cómo dejar de llevarte el mal humor del trabajo a tu casa y a tu familia, ¿no? Otro punto también muy importante es crea un trayecto de puente. ¿A qué me refiero con esto? Hay que aprovechar, señores, el camino a casa para desviar nuestra atención. Como te digo, puedes hacer muchísimas cosas, ¿no? Que no tengan nada que ver, absolutamente nada que ver con tu profesión. Y otra opción, pues igual, si puedes caminar unos 5 o 10 minutos antes de abrir la puerta de entrada para liberar esa tensión, te va a ayudar. Por eso te digo, crear ese trayecto que es como un puente, ¿no? Y establecer también esos 10 minutos de aterrizaje. Porque aunque no lo creas, si empezamos a negociar con la familia, un pequeño margen de soledad al entrar nos va a ayudar. Explícales, por favor, que necesitas esos 10 minutos de paz para sentarte en silencio antes de empezar con cualquier logística de la casa. Entonces, este respiro de, yo digo 10 minutos, ¿no? Pero si lo puedes hacer 5 minutos, está bien. Este respiro evita que entres con poca paciencia, aunque tú no lo creas. Ahora, la trampa del desahogo, ya regreso con esto para darle punto final al tema del día de hoy. Son las 10 de la mañana, ya con 26 minutos en todas partes. 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
2: 10 de la mañana ya con 33 minutos, fíjate los mensajes que mandan. Dice por acá, dicen, suave el tema del día de hoy, salgo, me subo a mi moto en el trayecto relajado, llego, pongo agua para el café, me tomo el café con un cigarrito, pongo una película, después lavo los trastes que dejé en la mañana, me baño, ceno y san, se acabó. Es una rutina, ¿no? Pero pues muchas veces, y por acá me dicen otro... Me ponen otro mensaje, hijo de la Nisa, qué difícil poderse desconectar del trabajo a la casa, porque una vez que llegas a la casa, los hijos te exigen. Sí, decíamos, los hijos te exigen, pero puedes tener esos 5 o 10 minutos de tranquilidad y pedirle precisamente a la familia de, ¿saben qué? Espérense, denme mi espacio, ¿no? Luego dicen por acá, muy buenos días, híjole, qué difícil el tema del día de hoy, pero pues vamos a tratar de que la rutina no sea la rutina. Pues sí, es como les digo, hay que romper esas rutinas que tenemos todos los días. Y dice por acá, muy buenos días, Nilsa. Oye, en el tema del día de hoy, por ejemplo, cuando uno trabaja en la noche, pues desconéctate durante el día, ¿no? O sea, ¿qué te puedo decir? Son muchísimas cosas las que podemos hacer. Como les digo, hay una trampa, la trampa del desahogo, porque existe la idea que relatar así como que cada detalle negativo del día, ya sea con la pareja, con un familiar, pues es liberador, ¿no? Sin embargo, revivir los conflictos laborales en la mesa pueden hacerte sentir de mal humor por más tiempo. Entonces, al repetir la queja una y otra y otra y otra vez, pues tú solo te obligas a permanecer en un estado de estrés que es constante. Entonces, no siempre, créeme, no siempre es necesario hablar más sobre lo que ha pasado mal o ha ido mal. Algunas veces resulta mejor cortar la inercia de una forma tajante. Y por eso pues, yo creo que puedes compartir solo lo importante, ¿no? Y soltar el resto de las emociones al llegar al hogar. Es cierto que todos estos hábitos pueden ayudarte, como te dije, a mejorar tu humor diario. Hay gente que de plano no lo puede mejorar para nada, pero bueno, no siempre solucionan un entorno laboral que sea tóxico o un exceso de carga de trabajo inmanejable. Si tú, por ejemplo, sientes la irritabilidad que es permanente y que ni siquiera el descanso te ayuda a los 5 minutos, 10 minutos de tranquilidad, superar lo que es este día laboral complicado, pues ¿sabes qué? Probablemente necesitas revisar también tus límites. Entonces sí, igual los rituales de transición entre el trabajo y el hogar existen. ¿Para qué? Para proteger tu vida personal. Pero también es muy necesario que tú que me estás escuchando, entiendas que tu tiempo de descanso es innegociable. O sea, de otra forma, ninguno de los rituales que te di, o sea, Feng Shui ni nada, va a funcionar para despejarte de tus responsabilidades cuando llegas a tu casita, a tu departamento, donde tienes que estar. Y por eso, antes de salir a chambear, así salgas a las 5:30 de la mañana, como lo hace Lalito, pues escribe esas 3 cosas más importantes que debes hacer durante la mañana. Así cuando llegues a tu casa, cámbiate de ropa, te lo dije, de inmediato, relájate esos 5 o 10 minutos en silencio antes de prender la televisión o empezar a cocinar o hacer cualquier otra tarea. Porque lo más probable es que, aunque tú no me creas, ese pequeño corte, ¿verdad?, cambie tu forma de responder a los demás durante toda la noche. Así que piénsalo, no es tan difícil, hombre, lo puedes intentar. Sí. No todos los días, pero quizá lo puedes intentar. Son las 10 de la mañana con 37 minutos. Con esto cerramos el tema del día de hoy aquí en Revista Exa.

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2: De la mañana ya con 41 minutos. 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
2: Son las 10 de la mañana, 10 de la mañana, ya con 43 minutos. 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
2: Son las 10 de la mañana, ya, qué rápido, con 50 minutos, qué rapidísimo se está yendo el tiempo, ¿verdad? Y bueno, pues ya cerramos el tema del día de hoy, pero le estaba diciendo a Lalito que está saliendo a la luz una información que está muy interesante, estoy tratando de corroborar precisamente con el consulado americano aquí en Nogales, ¿no? De que Estados Unidos está cancelando las citas para solicitud de visados en todo el mundo. Esto, bueno, el vocero del Departamento de Estados Unidos mencionó que la administración de Trump arrancó con esta suspensión de las citas para solicitar el visado en todas las embajadas y consulados del mundo. Según el portavoz, las citas relacionadas con servicios de visado se van a modificar para facilitar la capacitación, aunque no se ofrecieron detalles de calendario específico. Y el objetivo es ayudar a los funcionarios a identificar solicitantes considerados susceptibles de depender de prestaciones públicas estadounidenses y garantizar que la solicitud de visado se evalúe de una manera exhaustiva y sobre todo coherente. En el segundo mandato del presidente Donald Trump, pues han impulsado, ustedes saben, esta campaña agresiva de deportaciones y una ofensiva.

Contra la inmigración, que incluye la revocación de visados y permisos de residencia, así como el rechazo de solicitudes por motivos diversos, entre ellos opiniones políticas y participación en protestas pro-palestinas contra la ofensiva de israelí en Gaza. Hay que decirlo, si así es la información, pues obviamente la medida pues afecta a miles de personas en distintas partes del mundo, incluidas las que esperaban entrevistas en la Embajada de Estados Unidos en México. Entonces, yo estoy esperando nada más que me corroboren la información para poderla dar a conocer el día de hoy. 10 de la mañana con 52 minutos en todas partes. 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
1: Son las 11 de la mañana ya con 6 minutos. 11 con 6 minutos. Ya saben que aquí siempre le busco y le encuentro, pero fíjense con lo que me encontré el día de hoy. Pues el mundo del cine está de luto, señores. Se murió Tim Curry. Tim Curry, reconocido actor británico. Fíjense, este señor dio vida precisamente al payaso este que es Pennywise en la adaptación televisiva de It, ¿se acuerdan? Y al doctor Frank en Fuerte de en The Rocky. La muerte fue reportada el día de hoy por medios estadounidenses, de acuerdo con TMZ. Curry falleció durante la noche de ayer después de haber enfrentado diversos problemas de salud durante más de una década. Hasta el momento, pues, no se ha dado a conocer oficialmente una causa específica de muerte, ¿no? El medio reportó que, con base en fuentes policiales, no existen indicios de que su fallecimiento estuviera relacionado con algún hecho criminal. Hay que decirlo que durante los últimos años de su vida, la salud de Tim Curry había limitado considerablemente sus apariciones públicas y su trabajo frente a las cámaras. En el 2012, el actor sufrió un derrame cerebral. Esto le provocó un parálisis y lo llevó a utilizar una silla de ruedas. Y pese a las secuelas, Curry continuó participando en proyectos, principalmente mediante trabajos de voz o apariciones especiales. Pero bueno, en el 2025, el año pasado, que dio una entrevista en The Guardian, el actor habló abiertamente sobre las consecuencias que había dejado, pues, aquel episodio, sobre la manera en la cual afrontaba esa etapa de su vida. Incluso meses antes de su muerte se había anunciado su participación en lo que es Scream 2, Sudden Death, secuela de la película de terror que es Scream, un proyecto en el cual estaba previsto que tuviera un papel un poquito más amplio. Bueno, pero lamentablemente acaba de fallecer Tim Curry. Les digo, para que lo ubiquen más, es el actor precisamente que hace el payaso este de la película It. Él nació un 19 de abril en el año 1946 allá en Inglaterra. Ya no sé cuántos van, dos, tres, ya sería el tercero este. Híjole, quién sabe. Bueno, vamos a continuar con más. Son las 11 de la mañana ya con 8 minutos en todas partes. 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
2: Son las 11 de la mañana ya con 34 minutos, 11 con 34 minutos, y que me encuentro otra alerta, ¿verdad? Está viene siendo de la compañía From Family Foods, con sede en Wisconsin, que anunció ya el retiro voluntario de miles de cajas de comida húmeda para perros después de detectarse una posible presencia de fragmentos de metal, de acuerdo con información difundida por la Administración de Alimentos y Medicamentos de Estados Unidos, mejor conocida como la FDA. Se trata de una de las alertas alimentarias más recientes emitida por esta agencia de productos para consumo animal en el país. La medida afecta, dicen, a 3,852 cajas de From Turkey Paté. También está la de From Dinner Classic Miles. El aviso fue publicado apenas hace 2 días, en el 2020, en este año 2026, y aplica a productos distribuidos en tiendas de mascotas y plataformas de comercio electrónico, tanto en Estados Unidos como en Canadá. Así que el retiro comenzó después de que la compañía recibiera varios reportes sobre contaminación con metal. Y esta compañía, que se llama From, informó que ya identificó el error e implementó medidas correctivas adicionales para evitar, pues, que una situación similar vuelva a presentarse. Hasta el momento no se ha reportado enfermedades ni lesiones vinculadas a este producto afectado. Sin embargo, la empresa pidió a los consumidores suspender inmediatamente su uso. Obviamente, los productos incluidos en este retiro está, como les digo, el From Turkey Paté, From Dinner Classic Miles, y la empresa aclaró que ningún otro producto de From está afectado por esta retirada, por lo que los consumidores deben verificar cuidadosamente el nombre de lo que se está sugiriendo. Bueno, obviamente, si la posible contaminación representa, pues, un riesgo físico para los animalitos, ya que los perros que ingieren metal pueden presentar lo que es asfixia, vómito, pérdida de apetito, malestar estomacal, y las piezas de metal, especialmente cuando son afiladas, pues también pueden provocar laceraciones tanto en la boca o igual en lo que es el tracto gastrointestinal. Eso es lo que señala la FDA al día de hoy. Son las 11 de la mañana ya con 36 minutos en todas partes. 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
1: 11 de la mañana ya con 39 minutos, 11:39. 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
2: Mañana ya con 52 minutos y pues ya hizo presencia el Charlie, ¿verdad?

ya está Carlos con nosotros el día de hoy, que estamos ya miércoles, mitad de semana, 26 de agosto, señores. Siempre bien agradecida que nos estén escuchando a través de XFM. Muchas felicidades a los cumpleaños como son. Oye, Marta Martita está cumpliendo años. Muchas, muchas felicidades. Miriam Avilés y Dalarí Rivera, todos ellos en el calendario exacto. Así que bueno, Charlie va a estar con ustedes de las 12 hasta las 4. De 4 a 8 va a estar Sabrina. Y en punto de las 8, Jesse Cervantes y así la excelente programación a través de XFM. Si usted me lo permite, pues nos escuchamos mañana a partir de las 8 con las 8 de las 8 aquí en Revista Exa. Nilsa Bejar les dice Turuluta, chao, bye. O sea, sé que adiós. Eduardo Santillanes en los controles, pues ahí se ve. ¡Sí!

0: 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Esta mañana simplemente ya pasó. Adiós. 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
0: 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Dominando micrófono, llegando a turno. Se queda Carlos García Torres. En cabina Exa.

Ahorita busco un video y se lo muestro, Shaggy, no se me preocupe. Muy buenas tardes, Nogales, ¿qué onda? ¿Cómo estás? Oye, son las 12 del mediodía con... son las 12 con 5 minutos. Muy buenas tardes, Nogales, ¿qué onda? ¿Cómo están? Tenemos mucho de qué platicar. Yo soy Carlos García Torres, así que te invito para que me acompañes durante estas 4 horas en las que estaremos al aire aquí en la cabina del 112.7. Quédate que tenemos mucho, pero muchísimo de qué hablar en este miércoles. Lunes, martes y miércoles, yo me voy. ¡Es miércoles! ¡Ya es miércoles, oiga! Miércoles 26 de agosto del 2026. Tenemos mucho, pero muchísimo de qué comentar, así que no te despegues de tu radio, que nos la vamos a pasar mucho, pero que sí, muy, muy bien en este tu programa. Yo soy Carlos García, te acompaño hasta las 4 de la tarde, así que tú no te despegues de tu radio, que tenemos mucho de qué hablar en este mitad de semana, en esta mitad de semana, mitad de miércoles, ¿verdad? Quédate conmigo, que nos la vamos a pasar mucho, pero que sí, muy, muy bien. Y pues nada, comunícate con nosotros al WhatsApp 631-180-1227 y al teléfono en cabina al 312-5511. Ahí estamos en contacto y pues nada, quédate conmigo. Vámonos con música en todas partes. No es cierto, todavía no nos vamos a ir con música porque te tengo que platicar de la Exapaleta. 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Te quedas con más música ahora sí en todas partes. 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

Son las 12 del mediodía con 23 minutos. Vamos a checar el clima para el día de hoy. ¿Cómo está el clima en nuestra frontera de Nogales? En este momento le estamos pegando a los 36 grados centígrados. La máxima para hoy es de 39 y la mínima es de 20. Para mañana tenemos 39 la máxima, 22 la mínima. Y el viernes 70% de probabilidad de lluvia, 40 la máxima, 22 la mínima. Así es como se estará sintiendo el clima en los próximos días en nuestra frontera de Nogales. Así que estate atento de cómo se va a comportar el cielo y el calorzote. Oigan, un servicio social, por favorzote, ojito con esto. Se están solicitando donadores de sangre para la señora Guadalupe Romo, por favorzote, insisto y repito. Donadores de sangre para la señora Guadalupe Romo es el tipo de sangre que se necesita es O negativo. Por eso es la urgencia de esto, porque es un tipo de sangre pues no tan común, vamos a decirlo de esta manera. E insisto, el tipo de sangre es O negativo, ese tipo de sangre para la señora Guadalupe Romo. Ella está en el hospital, en el IMSS, en la clínica número 5. Aquí en Nogales, Sonora. Para más información, mándanos un WhatsApp al 631-180-1227 y ya te paso yo los datos. Insisto, se solicitan donadores de sangre tipo O negativo. Si conoces a alguien o sabes de alguien que pueda donar, se te agradecerá un montón. Es un servicio social, así que ahorita lo vamos a estar repitiendo. Si tienes alguna información de alguien que pudiera donar, mándanos WhatsApp 631-180-1227 y nos harías un gran, gran, gran favor. Te vas a quedar escuchando más música en todas partes. 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

Son las 12 del mediodía con 36 minutos. Oigan, fíjate que desde hace como dos días noté sin querer, y seguramente si has puesto atención tú también lo has notado, desde hace como dos días noté que está pasando un fenómeno muy curioso aquí en Nogales. Y tú puedes salir ahorita y comprobarlo. Están volando un chorro de mariposas por los cielos de nuestra frontera, pero un montón de mariposas. Y ahorita que venía, esto digo, hace tres días, y ahorita que venía, miré que siguen, o sea, y todas veo que van de norte a sur, todas. O sea, y dije yo, a ver, ¿será una especie de migración o qué onda? Traté de buscar información y no hay tanta, la verdad. Si alguien es especialista en este tipo de cosas, estaría perfecto que nos marcara el 312-5511 y nos nos iluminara, vaya, sobre este tema, porque, insisto, me llamó mucho la atención que hay demasiadas mariposas aquí en nuestra frontera. Busqué ahorita y dice que en agosto el fenómeno más común de avistamiento masivo y desplazamiento de mariposas en Sonora corresponde a las mariposas amarillas y las mariposas blancas de la familia Pieridae, ¿ok? Y buscando ya en internet, sí, mariposas amarillas sí hay un montón. De las que están volando son un montón. Y mariposas blancas, vamos a buscar, blancas, pues también, son las que he visto, blancas y amarillas. Porque me llamó mucho la atención y obviamente yo digo migración de mariposas y digo yo, ¿qué onda? Las mariposas amarillas son las mariposas azufrada, que es un amarillo brillante, tamaño color mediano a grande, y la mariposa amarilla mexicana, que es una especie más pequeña, y obviamente la que cuando dices migración es el... Todos pensamos en esta mariposa, la mariposa monarca, ¿verdad? Pero... yo llegando aquí, hace ratito le platicé a Lalo y a Nilce y le dije, mariposa monarca, ¿será? Le digo, no creo, se me hace extraño, le digo. Y luego le dije, no creo. Pero algo que sí tiene un poquito de sentido, y con las olas de calor y de frío que pudieran haber afectado incluso la ruta, es que ya se han detectado algunas, digo, muy pocas, pero en los límites de Arizona... con Sonora, sobre todo del lado de Escananea, de Hermosillo, o sea, porque bajan por el río Sonora hacia las zonas más hacia el sur, pues en su viaje hacia el sur. Todos conocemos la ruta que tienen las mariposas monarca, pero sí, en serio, tú sal ahorita y sale un poquito a la calle y vas a ver pasar mínimo unas 5 o 6 mariposas fácil. De veras que en el periférico, puta, ¿cómo he visto? O sea, de verdad he visto muchísimas. ¿Por qué pasa esto? Por el monzón mexicano, las lluvias de este verano generan un lote pues masivo de vegetación y humedad, lo que activa el ciclo reproductivo y el desplazamiento estacional de estas especies locales y migratorias en la región que van migrando. Pero sí, si hay alguien... podemos seguir hablando de esto todo el programa, no pasa nada. Pero si hay alguien... que me está escuchando que sabe de este tema, me encantaría que me mandaras un WhatsApp 631-180-1227 y ahondáramos, vaya, más en este tema y pues nos ayudaras a comprenderlo un poquito más, porque sí, en efecto, son muchísimas mariposas las que puedes ver por las calles de nuestra frontera. Y insisto, no necesitas estar tres horas parado. Con dos minutos que salgas vas a ver pasar algunas, estoy seguro. Mándame WhatsApp 631-180-1227 si ya lograste fotografiar, porque estaría padre tener fotografías de estas mariposas o algún videíto de donde pasen muchas, porque sí, insisto, ahorita venía manejando por el periférico y son demasiadas las que me tocó ver. Pero bueno, nos vamos a quedar con más música en todas partes. 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

Aquí estoy. Estoy a las 12:51, 12 del mediodía, ya con 51 minutos. Estamos de regreso. Oye, que falleció Tim Curry. Tim Curry acaba... Bueno, hoy falleció. Esta, además, decir quién es Tim Curry. Es una leyenda del cine. El actor británico que participó en clásicos de horror como The Rocky Horror Picture Show y la miniserie para televisión, la de It, la de la serie de Eso, pues acaba de fallecer. Tim Curry murió la noche de anoche, vaya, en Los Ángeles. Aún no se ha revelado las causas de su muerte, pero se sabe que él ya tenía problemas de salud desde el 2012, ¿no? La carrera de

Tim Curry empezó desde el... Él es uno de los rostros más conocidos del cine. O sea, y participó en un chorro de películas. Estuvo también por ahí en... como el payaso Pennywise. O sea, tú te acordarás del eso original, vaya. Del payaso original, pues él era... También salió por ahí en la película de Home Alone, en la 2. También estuvo por ahí. O sea, una filmografía, digo, por decir algunas, ¿no? Una filmografía bastante grande la que consiguió Tim Curry. Y pues hoy anuncian su fallecimiento a los 80 años. En paz descanse, señor, ¿verdad? Vámonos con música en todas partes.

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con 7 minutos. Muy buenas tardes otra vez a los que se van conectando. Estamos ya de regreso aquí en la frecuencia naranja, aquí en la frecuencia del 102.7. Me mandaron un mensaje aquí a través del Instagram. Me dicen que sí es una migración de mariposas. Pues yo sé que sí, pero díganme de cuáles, oigan. Si tú no sabes de qué hablo, pues ahorita estábamos platicando acerca de las numerosas mariposas que se pueden ver en las calles de nuestra frontera durante estos días. Insisto, sal y míralas por ti mismo. Quédate conmigo. Estamos iniciando la segunda hora de programa. Oye, y tengo regalos. ¿Cómo ves? A la gente le encanta que regalemos cosas y a nosotros nos encanta regalar cosas, sobre todo cuando es el Exa College. Mañana andaremos en una de las escuelas. Entérate dónde vamos a estar. Pero sí, mañana andaremos con dinámicas en una escuela. 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Gracias, Paola. Aquí te anotamos, no te me preocupes. Vámonos con música. 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

0: Es la 1:22 PM, es ya la 1:22 y estamos ya de regreso aquí en la frecuencia naranja, aquí en la frecuencia del 102.7. Vamos a seguir platicando y es que, a ver, un estudio publicado por The British Medical Journal reveló que casi el 25% de los exjugadores de la NFL que fallecieron entre 2018 y 2021 padecían una enfermedad cerebral degenerativa conocida como CTE, encefalopatía traumática crónica, lo que pues pone una vez más en foco las consecuencias a las cuales quedan expuestos los jugadores después del retiro. Y es que lo que se sabe del CTE es que es una patología que desencadena múltiples golpes en la cabeza, desencadenada por múltiples golpes en la cabeza que se dan a lo largo de la carrera de un jugador de fútbol americano o en otros deportes o actividades. No se puede entender la encefalopatía traumática crónica como un padecimiento cerebral el cual provoca que las neuronas que sufren lesiones y mueren de forma más acelerada, ¿verdad? Las personas que sufren este trastorno suelen tener problemas de memoria, inestabilidad emocional, que eso lo hemos visto mucho, y comportamientos agresivos y dificultades para mantener el equilibrio. El diagnóstico solo se puede realizar, después de la muerte, por lo que este estudio se realizó gracias a la donación de 235 exjugadores que llegaron a disputar al menos un partido de la NFL y que fallecieron en este periodo. En ese lapso fallecieron un total de 878 jugadores, de los cuales solo 235 hicieron donaciones para realizar estos estudios, los cuales fueron elaborados por este programa, ¿verdad? Si bien la NFL ha fortalecido sus protocolos, pues creo yo que es demasiado, a veces es demasiada la rudeza con la que se termina jugando el deporte, que pasa del deportivismo a la agresión realmente, pero pues no se castiga por ser parte de ese deporte. Es a veces siento yo que es demasiado agresivo. Te quedas con música en todas partes. Pontexa.
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13 de la tarde, la 1 de la tarde con 35 minutos. Estamos ya de regreso aquí en la frecuencia naranja. Fíjate que hace unas semanas te platicaba de la decisión, vaya, que tomó Sony de, pues, decir, ¿sabes qué? Yo, mira, discos físicos, nunca más. Solamente vamos a tener, pues, cosas digitales, vaya. Códigos digitales. Todo empezó con el Grand Theft Auto y luego empezaron a salir más títulos que iban a optar por solo ser digitales. Pues bueno, ahora, si tú compras, pasándonos al mundo de Xbox, si tú compras una copia física de un videojuego, vas a poder instalarlo en tu Xbox y jugar sin el disco. Ok, si el título es Play Anywhere, ahora vas a poder jugarlo en tu PC o la Xbox portátil. Si estás viajando, puedes jugarlo en la nube, en tu laptop o en tu teléfono. Si es tu juego, va a estar disponible en cualquier lugar al que vayas para poder disfrutarlo. Es una de las mejores propuestas de, ¿cómo decirlo?, propiedad física, sí, y flexibilidad digital que ha hecho Xbox. Es una verdadera locura y es una pedrada directa, una competencia directa de lo que pues hizo PlayStation. Que PlayStation dijo, yo, mira, puros códigos y no más. Pero Xbox dijo, mira, compras el disco y si lo quieres vender, adelante, pero lo puedes instalar en tu consola. Es algo de verdad que es un avance muy bueno, un avance de los que sí se deben de hacer y sobre todo que, pues, insisto, le vino y le pegó a lo que fue el lo que es PlayStation, ¿verdad? Así que pues Xbox da ahí, sí, yo soy más de PlayStation, pero aquí sí hay que aceptarlo. Xbox hizo una muy buena jugada. Te quedas con música en todas partes. Pontexa.

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la tarde, es la 1:50, 1:50. Estamos ya de regreso aquí en la frecuencia naranja, aquí en la frecuencia del 102.7. Estamos pues avanzando, siendo la única ciudad. Vamos a checar las garitas, ¿Cómo está el tráfico si quieres acceder a los Estados Unidos? Te platico que por Garita Mariposa no hay fila casi. Hay que como 15 minutos de espera. Como 15 minutos de espera es lo que tienes en lo que son las garitas de nuestra frontera. Lo que es la garita mariposa. No, si nos vamos a la Denis de Concini, vamos a checar porque parece ser que tampoco hay tanta fila. Hay muy, muy poca fila si, para quienes quieren cruzar a los Estados Unidos en este momento. También marca como 15 minutos de espera en lo que es garita mariposa. Garita Denis de Concini. Hay 3 puertas abiertas. Denis de Concini y Lina Sentry tiene 10 minutos de espera, es lo que marca por acá. La peatonal de la Denis de Concini no marca tiempo de espera. Misma historia en la Morley, donde tampoco marca tiempo de espera. Nos vamos con música en todas partes. Pontexa.

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Son las 2 de la tarde con 5 minutos, son las 2 con 5. Estamos ya en la mitad del programa. ¡Qué rápido! Oiga, ¡qué rápido llegamos a la mitad del programa! Así que sigue con nosotros a través de la frecuencia exacta, a través de la frecuencia del 102.7. Ya sabes que yo soy Carlos García y te acompaño hasta las 4 de la tarde. Así que no te me despegues de tu radio, que seguimos avanzando. 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Nos quedamos con música en todas partes. Pontexa.

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0: Ya estamos de regreso, 2 de la tarde con 25 minutos, son las 2 ya con 25 y estamos de regreso aquí en el 102.7. Una vez más, Meta es, está en la conversación. Al parecer esto del tema legal poco a poco va llegando a su fin y es que le va a costar varios miles a Meta. Y es que el 26 de agosto, hoy se informó que la compañía llegó a un acuerdo histórico que podría alcanzar. Que podría alcanzar los 17.1 mil millones de dólares. Y esto luego de que investigaciones y demandas y juicios, que esta vez sí lograron llegar a un acuerdo respecto a las acusaciones en redes sociales que fueron, que dicen que fueron diseñadas para ser adictivas para los menores. Pero ojo, porque el acuerdo no es la única condición que le pusieron a Meta, pues resulta que también habrá unos cambios importantes en Facebook e Instagram para menores de edad. ¿Cuáles son los cambios que se vienen? Pues bueno, primero que nada, esto no es para todos, ¿verdad? Estas medidas estarán dirigidas exclusivamente para los menores de edad en estados y territorios de los Estados Unidos que participaron en este acuerdo. ¿Qué es? Mira, entre los cambios que van a tener Facebook y varias aplicaciones de Meta es el límite de 2 horas de uso diario en Facebook e Instagram. Este tiempo podrá ser ajustado si los padres quieren tener este acceso, ¿verdad? También se implementarán las llamadas pausas productivas, donde aparecerán avisos o interrupciones luego de 15 minutos de uso continuo y nuevamente a los 60 y 90 para tratar de evitar el famoso scroll infinito, ¿verdad? Además, habrá un bloqueo nocturno, pues los menores tendrán el acceso restringido a los feeds desde las 12 hasta las 6 de la mañana. Y esto no es todo, ¿eh? Pues también habrá restricciones durante el horario escolar. Las notificaciones push se silenciarán de las 8 de la mañana, a las 3 de la tarde durante la semana escolar. También se implementarán una verificación de edad más fuerte y darán controles parentales más sencillos para que los padres puedan identificar qué demonios están haciendo sus chamacos, ¿verdad? Van a agregar filtros contra el acoso, entre muchas otras cosas. Todo esto con el fin de proteger a los menores dentro de lo que son las redes sociales, ¿verdad? Así que pues ahí lo tendremos, este tipo de cosas, ¿verdad? Que pues Meta está haciendo. Nos vamos a quedar con música. Escuchas a Ana Sof y en todas partes, Pontexa.
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2 de la tarde con 34 minutos, son las 2:34. ¿Qué partidos tenemos hoy en dentro del fútbol de nuestra frontera? Bueno, no nuestra frontera, de nuestro país. Tenemos partidos de la CONCACAF, de la Copa de Campeones de la CONCACAF. El día de hoy, claro que tenemos. A ver, ayer el conjunto de... A ver, por acá donde está... ¿Dónde están los partidos de la CONCACAF? Ah, no, perdón, es la Leagues Cup, ando buscando la CONCACAF. La Leagues Cup son los partidos que se están jugando, me confundí de Copa, una disculpa. Pero sí, hoy tendremos partido. Ya el Monterrey le terminó ganando al Chicago Fire el día de ayer, 2-1. Monterrey está en semifinales. El conjunto de León también le terminó ganando al Real Salt Lake. Lo golearon, de hecho, 3-0. También está en semifinales. El Toluca va a buscar seguir con la hegemonía mexicana en esta Leagues Cup. Le va a enfrentarse al Austin FC en punto de las 5:30 de la tarde, hora nogalense. Hoy, Toluca contra Austin a las 5:30. Y el América se va a enfrentar a Columbus Crew. Complicadísimo los dos partidos, complicadísimo, sobre todo el del América, en punto de las 7:45. Hoy América contra Columbus, en punto de las 7:45 se miden los que van a ser los rivales de León, perdón, y de Monterrey en semifinales. Vamos a ver quién termina ganándolos, ¿verdad? Ojalá ganen los mexicanos. Vámonos con música en todas partes, Pontexa.

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Bandido de Mike Towers y June, cuando estamos ya de regreso aquí en la frecuencia naranja, aquí en la frecuencia de el 102.7. Yo soy Carlos García. Síguenos en nuestras redes sociales. 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Comunícate con nosotros a través del WhatsApp 631-180-1227 y el teléfono en cabina al 312-5511. Ahí estamos en contacto y podemos seguir platicando. ¿Cómo andan? ¿Cómo andan? ¿Qué andan haciendo? Cuéntamelo, ya sabes, WhatsApp 631, te repito, 631-180-1227. Comunícate conmigo. ¿Dónde estás? Si quieres un saludo, si quieres... si quieres que no sé, que le mandemos saludos a alguien, si quieres una canción, ahí está, comunícate a través de nuestras redes sociales, ahí podemos estar en contacto. A la gente que anda trabajando, saludos, síganle echando ganas, hombre, ya casi se acaba la semana, estamos más para allá que para acá, oiga, más para allá que para acá estamos. A la gente de acá de los Estados Unidos que nos escucha, que desconozco hasta dónde ni llegue nuestra señal, me parece que hasta, a veces que puede llegar hasta Tucson, no estoy seguro, no te quiero echar mentiras tampoco, pero sí llega bastante lejos, eso sí. Eso sí, lo sé. Oigan, aprovechando, recuerden que vamos a hacer este servicio social. Nuevamente, este servicio social. Se está solicitando donadores de sangre. Se está solicitando donadores de sangre para la señora Guadalupe Romo. Es tipo de sangre O negativo. Repito, donadores de sangre tipo O negativo. Ella está hospitalizada en la clínica número 5 del IMSS. Para más información, 631-157-55.

27 o aquí al 631-180-1227. Ahí nosotros te pasamos el contacto para quienes puedan. De verdad, se necesitan donadores de sangre tipo O negativo. Muchísimas gracias. Si puedes donar, de verdad, te lo agradeceremos un montón. Vámonos con música. Te quedas escuchando a Coldplay y en todas partes, Pontexa.

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tarde con 5 minutos, son las 3:05, última hora del programa. Qué rápido, rapidísimo se está yendo este programa. Yo soy Carlos García y sigo acompañándote aquí en la frecuencia naranja. Recuerda que ya estamos en el regreso a clases, al college, al colegio, a la escuela, como le quieras decir. 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Vámonos con música en todas partes, Pontexa.

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Son las 3:24 minutos. Seguimos avanzando aquí en la frecuencia naranja. Oye, pues que tembló. Un nuevo sismo en Colombia. Y está provocando medidas preventivas. Y el mundo nos está queriendo decir algo, ¿eh? El mundo nos está queriendo decir algo. Las inundaciones también en Nepal llevan 160 muertos y turistas desaparecidos. Es lo que se está dando a conocer tras las inundaciones. Como te digo, al menos 160 personas fallecieron este miércoles después de esta crecida de una zona de ríos entre la frontera de Nepal y China, que pues sepultó edificios, provocó deslaves, o sea, son desgarradores los videos. Pues la corriente arrastró localidades enteras y un video publicado por AFP muestra un edificio de varios pisos que fue barrido por la corriente de lodo mientras sus habitantes pues trataban de huir. La verdad sí está muy preocupante, insisto. Que todo esto vino de después también. El Servicio Geológico de Estados Unidos reportó un sismo de 4.4 a unos 160 millas de Katmandú, cerca de la frontera de la región autónoma del Tíbet. O sea, sí, insisto, y tembló también en Colombia. O sea, el mundo algo nos está queriendo decir, el mundo, y nosotros no le estamos haciendo caso. Ya tembló, insisto, ya van dos veces en Colombia, ya tembló en Venezuela, ya tembló en Perú, ya tembló en Indonesia, me parece. O sea, son varios sismos que están pues acomodándose en las placas tectónicas y nosotros no estamos haciéndole mucho caso, ¿verdad? Hay que estar bastante alertas de lo que pudiera suceder. Te vas a quedar escuchando más música en todas partes. 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

Oigan, ya son las 3 de la tarde con 32 minutos. Impresionante lo que pasó en Nepal, de verdad. Busca los videos, están... Oigan, vamos a felicitar a los cumpleaños del día de hoy, 26 de agosto. Tenemos cumpliendo años por acá a Marta Plasencia, también a Miriam Avilés, Alejandra Hernández y Mario Soto, así como Dalari de Rivera. Todos ellos cumpliendo años hoy, 26 de agosto del 2026. Que la pasen muy bien y que sean muy felices. Te quedas con más música en todas partes. 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

banda, ¿qué tal? Muy, pero muy buenas tardes. Muy buenas tardes tengan todos ustedes y sean bienvenidísimos una vez más a este su programa. Yo soy Sabrina Mata y ya sabes que te acompaño con muchísimo gusto el día de hoy. Oye, pues, ya estamos a miércoles, mitad de semana. Voy a estar contigo desde ahorita, desde las 4 de la tarde hasta las 8 de la noche, así que no le cambies, no te desconectes y quédate conmigo acá a través de la 102.7. Pero mientras tanto, ¿qué te parece si nos vamos con más música? Vamos a escuchar al Siddhartha de mi corazón, con esa canción que dice Pedacito de mi corazón. Y recuerda, en todas partes, ponte EXA.

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Ya son las 4 de la tarde con 22 minutos. 4 con 22. Oye, vamos a felicitar cumpleaños del día de hoy. Que tengo por acá a tres personas, ¿ok? Que son Marta Plasencia, también Miriam Avilés y Dalari Rivera. Muchísimas felicidades. Les deseo un excelente día, un excelente cumpleaños. Pásensela increíblemente bien. Y claro que si conoces a alguien más que cumpleaños el día de hoy, pues pásame su nombre en nuestro WhatsApp 631-180-1227. Y yo por acá les felicito, ¿verdad? A través de la 102.7. Pues para que se la sigan pasando increíblemente bien. Oye, mitad de semana, semana cumpleañera. Uf, ¿qué más pueden pedir? Pero bueno, vámonos con más música. ¿Qué te parece? 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

4 de la tarde ya con 32 minutos y vamos a checar un poquito más de información del día de hoy. ¿Qué te parece? Oye, 26 de agosto, pero del año 1914, nace Julio Cortázar, escritor argentino, el autor de Rayuela. En 1920 se adoptaría en Estados Unidos la 19ª enmienda de la Constitución, por la cual las mujeres ganarían el derecho al voto. En 1936, en Londres, la BBC realizaría la primera transmisión mundial de televisión. Un día como hoy, en 1971, Thalía, nace la actriz y cantante mexicana Thalía. En 1980, nace Macaulay Culkin, el actor que, bueno, le da vida al papel de Kevin McAllister en el clásico navideño Mi Pobre Angelito. Y en el 2017, es el retiro definitivo de Mayweather en el boxeo profesional, con el récord de 50 victorias consecutivas y 0 derrotas. Y bueno, hoy es el Día Internacional contra el Dengue, Día de Namibia, Día Internacional de la Actriz y el Actor. Y ahorita hablamos un poquito más al respecto de alguno de estos, pero mientras tanto, vámonos con más. 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

4:48 y bueno, yo te decía que hoy es el Día Internacional de la Actriz y el Actor. Así es. Entonces, Día Internacional del Actor y la Actriz, 26 de agosto, se rinde homenaje a estos hombres y mujeres del género del cine, de la televisión, el teatro, y que con talento, pues brindan lo mejor de sí en el mundo de las artes escénicas. Ahora, los actores y actrices transmiten la esencia de los personajes que interpretan con dedicación, con pasión, construyendo espacios pues para el arte, la reflexión y transmitir las emociones más profundas, ¿no? De hecho, es uno de los oficios artísticos más antiguos de la humanidad. Ser actor o actriz pues exige preparación profesional, humildad, pasión, disciplina y todo para ejecutar una interpretación magistral de los personajes que caracterizan, ¿no? Entonces,

Felicítamelo. Pero mientras tanto, vámonos con más. ¿Qué te parece? Vamos a escuchar un poquito más de electrónica, que andábamos un poquito medio electrónicos. Vámonos con un poquito más. Y recuerda, en todas partes, ponte EXA.

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